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0: Pablo. Pesquisadores al aire. ¿Seguirá Pesquisadores al aire? Me imagino que sí, ¿no? Quiero creer que sí.
1: Muy, pero muy buenas noches a la gente que está del otro lado. Y si no hay, estamos acá con amigos. Con amigos que le estoy mirando a los ojos. Pesquisadores de Rock. 103.3 El Puente. Está comenzando este sexto programa en el cual tengo invitados. Rocco, vos tuviste invitados en Ciudad Animal.
0: Sí, increíblemente los primeros del año.
1: Los primeros del año.
0: Porque todo lo que organicé antes salió mal.
1: No, pero bueno.
0: Ustedes son columnistas, ya no son invitados, ya son parte.
1: Gracias.
0: Pero los músicos. Bien. La cuarta parte de los músicos que invité no vino nadie.
1: Bueno,
0: así que un abrazo a todos los que no vinieron.
1: No quiero
0: pero
1: perder
0: un abrazo
1: tiempo
0: a los que estuvieron y a los que están ahora.
1: Que están acá, tengo invitados, bueno, gente. Pesquisadores de Rock, no solo de rock hablamos de mucha cosa. El programa pasado, si no supieron ustedes, hablamos de el mes de la trampa, mes de mayo, que ahora está sonando de fondo, pero no quiero ser monotemático, sino estaría hacer un programa especial de la trampa todos los días, con sus 7 discos que tiene, pero no voy a hacer eso. El asunto es el mes de los detenidos desaparecidos también, hablamos sobre ello. Pero ahora tengo acá dos bandas representadas, las cuales las escuché, las vi en vivo. Ahora después me va a decir uno de ellos si la vi. Creo que vi solo a una. Bueno, tenemos acá a los representantes de Presagio y Motor.
2: Buenas noches.
1: Bueno, chiquilines, vayan haciendo las presentaciones que los quiero escuchar.
2: Bueno, muchas gracias. Pablín, Gurice, por la invitación. Gonzalo de Motor y Presagio.
1: Epa, dos.
2: Sí, y acá estamos con mi amigo Mauri.
3: Mauricio de Presagio.
1: Bien.
2: Baterista, perdón, bajista, de Presagio. Va, baterista del hombre acá.
3: Gonzalo,
2: yo,
3: bajista.
0: ¿Se escuchan bien?
3: Las
0: sí.
3: Las dos bandas.
0: Cualquier cosa me dice.
2: Interesante. ¿Viste las dos bandas? En el Club 27, que es de donde se grabó lo que estamos escuchando ahora. Supiste estar arrodillado agitando el cover de La Trampa.
4: Pero no tenías ni idea de que
2: se fue tan eufórico, se fue, ¿qué tal? Sí, sí, sí.
1: A ese antro que fui, era un antro, chiquilines. Pero bueno, ¿qué pasa? El rock and roll también en los antros y en el Antel Arena estamos ahí. Hoy estuve con los directores de la radio, estuve con la gente de la radio, con todos los programas que hay en la radio, lo cual me enorgullecí. ¿Por qué? Porque esta radio le da bombo, sí, a gente del under, pero también acá podemos tener a Cevita de La Vela.
2: De una.
1: ¿Ok? Porque Rocco, este amigazo que tengo, además de operar, hasta capaz que me opera de la vesícula en algún momento.
0: Ah. No, además de operar. Te morís.
4: No le diga dos veces.
0: Te morí.
1: Sabe mucho, Rocco.
0: Opero, sí, tengo otra. No lo puedo decir a la.
1: Claro, el horario de protección al menor.
0: Todavía no.
1: Bueno,
0: y
1: todavía
0: aparte
1: no.
0: Con esta ficha.
2: Después de los tatitos.
0: No, claro. Me puedo regalar nunca, ¿viste?
1: Bueno, pero vamos a hablar de estas bandas que
0: ¿no
1: tengo acá
0: al lado?
1: ¿No
0: lo vas a presentar al amigo?
1: Exacto, lo voy a presentar ahora. Capaz
0: extraña,
1: que el micrófono
0: araña.
1: Habría que subirlo un poquito.
2: Tranquilo.
1: O bajarte vos, porque si no tenés que andar así. Quiero que estés cómodo, chino.
2: Estamos.
1: Está bien, Gonzalo. Tengo a mi amigo, a mi diestra, a mi amigo Matías Vica. Y yo dije el programa pasado que algún día iba a estar Matías Vica acá. Además,
0: que no es el mismo que participa en Ciudad Animal. En Ciudad Animal es el doctor Muelita. Claro.
1: El doctor Muelita
4: es un animal, pero sí, es un doctor.
0: Pero es un doctor.
4: Vamos a ponerle. Muy buenas noches tengan todos, toda la audiencia, muy buenas noches.
0: Qué vocecita para la radio. ¿Tenés auriculares allá, mi querido? Si
4: ah,
0: se quiere,
4: bueno.
0: Por favor.
1: Ay, no se los di.
4: No sé cómo es. Pasa que yo soy, viste,
1: ponételos.
4: Soy un animal.
1: Él está poniéndose los auriculares. Matías Vica, él me enseñó lo que son 3 bandas argentinas que yo siempre las escuché y dije, esta gente vale. Vamos a decir, V8...
4: Sí, V8, sí, totalmente.
1: Alma Fuerte.
4: Alma Fuerte, sí. Es la consolidación de...
5: No te sientas de esclavo, ni a un esclavo.
4: Ahí está.
5: Trémulo de pavor, muéstrate bravo y acomete feroz ya malherido. Era el tesón del clavo enmohecido, es eso, ¿no? Que a un viejo y ruin vuelve a ser clavo. No la cobarde estupidez del pavo que amaina su plumaje al primer ruido.
4: Es terrible.
5: Procede como Dios, que nunca llora, o como Lucifer, que nunca reza, o como el robledal cuya grandeza necesita del agua y no la implora, que muerda y vocifere vengador haya rodado en polvo tu cabeza.
4: Chúpense en esta pija.
1: Iorio estaba hablando, y Iorio, pero Matías, yo

0: los invitados con la gente del rock and roll de las bandas, y después quiero hablar.
1: Dale.
0: Que hablemos eso. Bueno, chiquilines, no sé quién quiere comenzar a hablar, si Presagio o Motor. Los dejo a libertad de criterio y quiero escucharlos y que la gente, bueno, quién es Presagio, quién es Motor, que siempre Motor, siempre digo Corazón. Lo que pasa es que, a ver si no me equivoco, el logo, ahí está, el logo de Motor es un corazón.
2: Sí, con engranajes.
0: Correcto, sí. Gracias, tata, por eso me confundía también.
2: Sí, sí.
0: Adelante, chiquilines, queremos escuchar. Si quieren les hago preguntas, pero si no... Ah, ¿puedo hacer una preguntita? Bueno, bien. Vamos con la banda Presagio.
2: Vamos acá.
0: Presagio la fui a ver hace un tiempo en un boliche allá en Millán y Pondal. Y lo que voy a decir fue lo que los escuché esa vez. ¿Está? O sea, Pesquisadores de Rock. ¿Está? Pablo Porley, Membrillo. Va a decir lo que escuchó y después que estuvimos hablando luego de... Bien. El asunto es, una banda que me sorprendió porque, por ejemplo, el frontman, ¿tá? No había frontman.
2: Germán Maceda.
3: Enano, Germán Maceda.
0: Me gusta.
3: Legendario Germán Maceda para, en la música uruguaya. Tiene... Aunque mucha gente no lo conozca. Ah, mucha gente sí.
0: Bueno, entonces, a mí lo que me sorprendió de la banda Presagio, primero que me tocaron el corazón porque hicieron dos temitas de la trampa que...
1: Ah,
0: claro, me mataron ahí.
1: Ahí.
3: Perdón. Hicimos un tema...
0: A ver, mirá.
1: Interesante
0: esta aclaración, dale.
3: La trampa adaptó de Mateo.
0: De Mateo, claro.
3: De nosotros dos. Hicimos un tema... Del Darno, que es la versión que hace Buitres.
2: Del instrumento.
0: Eduardo Darnoyan, del instrumento.
1: Ustedes hicieron el tema de nosotros dos. De la trampa, o sea, de Eduardo.
2: Un cover de la versión de la trampa de nosotros dos y un cover de la versión de Buitres del instrumento.
1: Es del instrumento. Sí.
2: Exacto.
1: Sí,
0: Matías, ¿te das cuenta que ellos me precisan eso?
1: Te tocaron la fibra.
2: Y es que creo que si sos yoruba dentro de cierto rango, ahí sí, sí. El instrumento te sí, tiene sí. Que tocar. Gracias, una fibra.
1: Totalmente, totalmente.
0: Qué genial.
3: Es como a gran escala versionar guitarra negra de Zitarrosa en rock.
0: Gracias.
3: Exacto. Que sería una herejía. Total. Pero bueno.
0: Una pregunta. Total. Estoy hablando acá a mi derecha con el batero, ¿está? Y el batero me dijo esa noche, bueno, también me decía
1: él. Él quedó, escucha, pará, paréntesis, siempre, pará, déjame meterme. Él, Pablo Porley, quedó extasiado, volviendo a lo que él me tira, ¿no? Quedó extasiado con Melina Marcielo. Lo digo por el tema del, no por lo linda que es Melina, ni que hablar, pero cómo tocaba y toca la batería, qué instrumento. Cómo se afirma Melina en la bata.
2: Batera del Tano.
1: Batera del Tano, que es la hija.
3: Ah, no sabía.
0: La hija.
1: La vi. Tiene un par de videos que filmó, que estaba loco. Estaba mal. Después te lo pasará. Pero, ¿qué instrumento la batería? ¿Qué energía que despliega?
0: Sí, y quiero que me hable justamente
1: de eso.
0: El batero, porque ¿qué pasa? El batero, ¿qué tenía esa noche? ¿Qué decía acá? Traidores.
3: Sí,
0: y yo dije, para.
1: Para.
0: Le dice, no, capaz que algún, le dice, capaz que algún temita traidor le sacamos. Bueno, quiero que me hables de la banda.
3: Pregunte o como usted quiera.
0: Bien.
3: Soy el más viejo en la banda.
0: ¿Más viejo en la banda? ¿Cuánto tiempo tiene la banda sonando por ahí?
3: Y desde el 2011. Hubo un parate grande por circunstancias de la vida. Pero la banda arranca en el 2011.
0: ¿El parate fue en la pandemia?
3: El parate no fue en la pandemia. El parate fue por un hecho particular de una pérdida grande que tuvimos, que era mi hermano, el bajista. Hay que decirlo, las cosas hay que decirlas.
1: ¿Cómo son?
0: Ah, claro.
3: Bueno, mucha gente lo sabe, mucha gente no.
0: Está.
3: Pero es lo que nos toca.
1: Uf. Bien.
0: Bueno.
3: Sí.
0: Pará.
1: Que en paz descanse.
0: Que en paz descanse, por favor. Muere Bon Scott.
1: Muere monstruo, muere.
3: Tantos grandes murieron. Los buenos mueren, decía Ataque 77.
0: Ahí va. Y bueno, ¿y cómo hacer que ACDC? Oh, estábamos en el mejor momento. Muere Bon Scott. ¿Qué pasa?
1: Sí,
0: y aparece un

0: Johnson.
1: Terrible.
0: Entonces, quiero. Ahora quiero volver a ustedes.
2: No es para bajonear a la gente ni nada, pero
1: no,
0: está clarísimo.
1: ¿Año de esto?
0: Ahí va.
2: Del fallecimiento, sí. 2019.
1: Y reenganchan en.
2: 2000.
3: El año pasado, el anterior.
0: Ah, qué lindo.
2: 2025 volvimos. Sí. Está, o sea, va a ser un año que volvimos.
3: Principios.
1: ¿2025?
3: Sí, sí.
0: Bien.
1: Hace unos meses.
3: Sí.
2: Sí, sí.
0: Claro.
2: Sí.
1: Bien. Un parate lindo.
0: Sí. Y quiero que. Bueno. Y,
2: te pregunto.
0: Y vos.
2: Sí.
0: Vos, en La Bata. ¿Siempre tuviste La Bata con la banda, con Corazón?
3: No.
0: Con Presagio, perdón.
2: Y sí, esto se forma ya, te digo, en el 2011 me escribe. Yo hacía 2 años casi que no tocaba con nadie. Y me escribe un amigo que está en Brasil, el cual nos recibe cuando pasa lo de mi hermano, en fin, porque fue en Brasil lo de mi hermano.
0: ¿Ah, en Brasil?
2: Sí. Y me dice, Mauri, ¿vos estás tocando? No sé qué. Bueno, precisamos un batero. Pa, me encanta, Fabri. Nos empezamos a reunir. Estaba Ernesto Castro, que era uno de los guitarristas. Agradecemos a él también porque fue parte de la banda.
0: Ah, también.
2: Claro. Alias El Hormiga. Estaba.
0: Me gustan los seudónimos.
1: Ah,
2: El Hormiga. Ernesto Castro, alias El Hormiga, también alias. Guitarrista. Bueno, Germán Macea todavía no era parte, no teníamos cantante.
0: Después, bueno, a eso quiero llegar.
2: Después, porque todo fue por un proyecto que ellos tenían formados con una piba que no podía cantar. Se complicó con eso, el batero estaba muy complicado también con el tema de que era papá o algo así, no me acuerdo mucho porque hace tiempo.
0: Claro.
2: Y bueno, ahí arranca la cuestión. Nos juntamos, empezamos a escuchar más o menos las cosas que había muchos temas de una banda que tuvieron el Enano Maceda y Hormiga, que son amigos de toda la vida, que se llamaba Los Amigos de Enrique. Lade.
0: Qué lindo nombre.
1: ¿No? Lade.
2: Lade, por
3: como si Lade, Los Amigos, ¿no?, de Enrique.
0: Los Amigos de Enrique.
1: Amigos de Enrique, me vuelvo loco, claro.
2: Ellos estuvieron un tiempo sonando, era una banda preciosa, a mí me gustaba mucho y empezamos haciendo muchos temas de ellos. Germán es un letrista de muy toda bien, la vida. Con
1: bueno. Germán Maceda.
2: Germán sí. Maceda, nuestro cantante, sí. Ah, muy bien, buen letrista, muy bien, buen cantante.
1: Presagio.
0: Qué lindo. Bueno, veo un pegotín de Presagio en el termo, qué lindo.
2: Sí, están saliendo a poquito. Están volviendo.
0: Está bueno.
2: Vamos, están en el debe. Pasa que recién están.
0: Sí, Ulises, dale. Pero, bueno, y el vocalista, cuestión.
2: Y bueno, pasaba eso, pero claro, no teníamos un cantante. Había pasado lo de la piba, estábamos en esa nebulosa. Y yo a él no lo conocía, a Germán no lo conocía. Había conocido a Fabricio, que está en Brasil, que era el guitarrista, y el Hormiga, el otro guitarrista. No teníamos bajista tampoco, estuvo Danilo, alias El Lilo de Colón, un tiempo en el bajo.
0: Ah, mirá.
2: Y en un momento, como todos se conocían entre ellos, yo solo con Fabricio, entre ellos decidieron convocarlo a él, a Germán, lo conocimos. Y bueno, ahí arrancó más o menos la cosa. Pasaron 800 nombres.
1: Ahí va. ¿Por qué Presagio?
2: Presagio. Bueno, particularmente porque había una canción de ellos, o sea, de Los Amigos de Enrique, que se llamaba Presagio.
0: ¡No!
2: Es una canción que está en el debe, que está buena para hacerla si nos autorizan después, llegado el momento. Y en un momento, después de tanta vuelta de 300.000 nombres que pasaron, Grasa Vacuna.
1: Mirá.
2: Lado B, que llegamos a tocar la primera vez como Lado B.
0: Lado B.
1: Lado B.
2: Germandarias y los Vacunos de Fuego.
0: Quiero Germandarias. No, esa banda
1: Germandaria,
0: quiero.
1: Germandarias. Aparte, yo soy Germán, ¿viste? Yo soy Germán.
0: No.
2: Bueno, después de toda esa rosca, un día ya ensayando en otro lugar, que era la casa de Germán Maceda, el Enano.
0: Sí.
2: Como en un momento de iluminación dijimos, este tiene que ser el nombre. Ya Presagio. Está. Intentando tocar esa canción.
1: Wow. Pero el tema se llamaba Presagio.
2: El tema se llamaba, claro, Presagio.
3: Bueno, el lado presagio que fue
1: es como
3: nombres,
1: una. Disculpa, presagio es como un.
2: Un vaticinio, algo que va a pasar.
1: Algo, ¿no?, que va a acontecer. Uh-huh. Es como una alucinación, ¿viste? Como una especie, sí, de visión.
0: ¿Qué ibas a decir, Chinú?
3: Que no, que el lado B, que fue el primer nombre de la banda, ¿no? Es una canción que está dentro del disco también.
2: Exacto.
3: Es una canción de presagio que se llama Lado B.
0: Exacto. Ah, claro.
2: Perdón que no los trajimos, no nos dimos cuenta.
0: No,
3: chinú. Vamos a hacer llegar.
0: Pero es la primera vez que en Pesquilladores de Rock. Y le digo a la gente que quiera llamar, 103.3 El Puente, en La Teja, está recibiendo estas dos bandas y a mi amigo especialista en lo que es Almafuerte y demás. Y estamos hablando justamente con el batero y me dice Matías, bueno, si vos tocas la batería, a esta chica que filmé, que me decía Matías que quedé enamorado de esta gurisa, sí, porque está, la bata siempre me llamó y yo tuve una bata en casa y llamaba a mis amigos para acoso y después está, la tuve que vender porque me casaba, gurisa, y canjeé la batería por la heladera.
1: Sin heladera no hay familia.
2: Eso
1: para otro programa. Y sin heladera no hay familia.
0: No. Así. Chao. Usted tenía que haber vivido en la banda oriental y se iba todo, comíamos charque y tenía la batería. Comíamos la batería. Bueno, pará, entonces, ¿qué pasa? El vocalista de ustedes, cuando los vi en vivo, de repente desaparecía de escena. ¿Para qué? Se lucían todos estos tipos acá, pero ellos se lucían igual aunque el vocalista estuviera. Pero él tuvo esa forma que yo nunca vi en una banda que el vocalista se retire. Ustedes, o sea,
1: el vocalista se iba de escena. Bueno, eso lo hacía Ricardo, por ejemplo, ¿no?
0: ¿Quién?
1: Ricardo lo hacía.
0: Ricardo Iorio.
1: Sí, lo hacía, se iba. Viste que Ricardo se iba. Se iba y dejaba tocando al Tano y sí.
3: Actualmente la banda la componemos cuatro, ¿viste?
0: A ver,
3: faltó mencionar a Hernán Buzo, guitarrista, compositor, cantante,
2: productor.
3: También. Estamos todos medio como que hacemos todo entre todos.
0: Hernán Buzo,
3: muy rock uruguayo.
1: Bien. Productor, ahí va, larguen esa. ¿Cómo se están manejando? ¿Cómo van ensamblando las partes de lo que hay detrás? Porque todo bien con el tema de los temas, de lo que van a tocar y todo. Exacto. Pero ¿qué pasa atrás?
3: Bueno, yo integro la banda desde el año pasado, desde esta reestructura, este volver, que me contacta Hernán para decirme que querían retomar la banda, que querían que yo tocara el bajo.
1: Ahí va.
3: Y desde entonces, al momento y en adelante, somos de esta formación. Germán Maceda, Hernán Buzo, Mauri y yo. Y nada, eso es algo que no...
1: Una guitarra sola.
3: Un bajo, una batería, power trio y un cantante. Ese es... Y nada, han destacado bastante eso en el toque, viste, de poner un amigo, me dice, yo en una miré al escenario, el cantante no estaba, miré para el costado y lo tenía al lado, viendo a la banda.
2: Que es espectacular. Es
1: interesante, claro.
3: Y nada, eso.
2: Quería acotar que eso fue un impulso y algo que le nació a Germán, que ya es parte de que en algún momento lo tiene que hacer y sabemos que lo va a hacer. Esperamos que lo haga. ¿No?
3: Y no es algo como premeditado tampoco, ¿viste?
2: Él lo busca y lo hace.
3: Hay una libertad de expresión en el juego más allá del canto y eso, ¿viste? Y, no sé, es como que nos centramos mucho en el armado de las canciones, estar bien ensayada, pero
1: claro,
3: un poco como el tema de la fluidez y
1: la
3: espontaneidad. Y entender, por ejemplo, Hernán me decía la otra vuelta que el escenario es el lugar donde podés hacer todo lo que tenés ganas y no podés en la calle, ¿viste?
1: Total.
3: Y está, producto de esa libertad, es que pasa un poco eso de que a veces la banda son tres y después vuelve Germán y así. Y está,
1: a boquear.
3: Está bueno. Está
1: bueno. Bien.
0: Está bueno. Porque tanto Germán como Hernán, que no están acá, está...
2: Un saludo a los dos.
3: Sí.
1: Están del otro lado, nos están escuchando.
2: Sí. Seguramente.
0: Sí. Seguramente, si no están... Y este programa va a ser, siempre es grabado, después yo lo grabo y estoy con un dispositivo extraíble, un pendrive.
1: Bien.
3: Opa, que ha aggiornado la tecnología.
1: Del 2000, del 2000.
0: Claro.
1: Sos el de la marca de Caín, ¿no? Te quedaste en el 2000.
0: Qué, bueno, canción 2000 de La Trampa está preciosa esa canción. Bueno, está. El asunto, estuvimos como... diciendo lo que es presagio, ¿está? Uh-huh. Vocalista, papá. Ahora les quiero preguntar de motor.
3: Bien.
2: El hombre.
3: Bueno, ya justo arrancó la isla.
0: Gracias, Rocco.
3: Animal. Excelente. Bueno, canción que grabamos también, toque debut de motor, ahí en Pondal, fecha compartida con presagio.
0: Ah.
3: 19 de diciembre del año pasado.
0: Ah, qué reciente, qué bueno.
3: Sí, es que la banda cumplió un añito el 26 de abril, 22 de abril, por ahí. No sé bien la fecha, pero 20 algo, un año de motor, desde que está conformado con ese nombre y este formato que es Gonza Yorda.
1: Oh, ¿qué nombre le pusieron? Motor.
3: Sí.
1: Claro, que suene, ¿no? Un B8.
3: Sí, sí, sí.
1: Bien.
3: Gonza Yorda, guitarrista. Fede Rodríguez, batero. Yo en el bajo. A ellos también le mandamos un abrazo.
2: Un abrazo
3: a
2: los pibes, los crap.
3: Los gurises primos hacen música desde hace mucho tiempo. La banda, cuando yo entré, tenía un nombre. Se fue moviendo eso. Quedamos en Motor. Y bueno, nada, a la fecha damos 3 toques. Definiendo canciones, componiendo cosas nuevas, explorando por ahí. No, eso.
0: Está. Lo fui a ver a Motor en ese lugar.
3: Clash. A Motor en lo viste en Clash, vos.
0: Clash. Tremendo Clash, nombre.
1: Está. Clash. Sí. ¿Qué, el viejo y conocido Clash.
0: ¿Quién no escuchó a los Clash? Bueno, el asunto es. Voy a verlo. Palo. Palo era.
1: Palo y palo.
0: Era palo y palo. 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
1: sí,
0: de Durazno.
1: Bien, sí. No podía faltar.
0: No, le pido una cerveza a la chica que tenía tatuajes en sus brazos. Dice, no, acá no se puede. ¿Cómo que no se puede vender? ¿Cómo que no se puede vender?
1: ¿Se puede vender qué?
0: Que, claro, ¿qué pasa? Yo saqué un billetito de 1,000 pesos y no tenía cambio.
1: No tenía cambio.
0: Y me lo guardé y no tomé nada.
1: Claro.
0: O sea, o no tenían cambio. Y yo
1: digo, aceptan efectivo ahí.
0: Aceptan efectivo.
1: Solo efectivo, bien.
0: Pero igual no tenían cambio.
1: No tenían.
0: Por favor, es Uruguay.
1: Sí, ¿qué sí pasa? A veces pasa.
0: Y le iba a preguntar, ¿no tienen débito? No, si digo eso me pega.
1: Claro, sí, obviamente. Claro.
0: Entonces, bueno, los vi ahí y sí, me pareció muy clan, clan, clan, clan, clan, clan, clan, clan, clan, clan. El audio de ese boliche. Yo intentaba escuchar la voz.
1: El audio es todo un tema, el tema del audio, ¿no? De los lugares que donde van,
3: exacto,
1: ¿no?
3: Exacto.
1: Sí, bueno, nosotros, a veces están acondicionados, a veces no. Es inherente a la banda, ¿no?
3: Exacto. Nosotros, más que las condiciones establecidas, creemos que está bueno la disposición a poder jugar como banda con el lugar, ¿viste? Con Mauri hablábamos de que tanto Presagio y Motor, por esta dedicación, ¿viste? ¿A quién juega el fútbol 5? En la música que tipo en cara más o menos, pero acá hay como un laburito. Sí. Nos generamos las condiciones para ensayar, ambas bandas tenemos nuestro espacio y eso, y muchas veces las condiciones que tenemos en nuestras salas, así, producto de ir invirtiendo cosas, son mejores que
1: ir a tocar a lugares, totalmente.
3: Pero hay lugares que te permiten, bueno, que vos te lleves las cosas, que traigas tu sonidista.
1: Claro.
3: Es más, tenemos medio el chiste de acá te dan agua, acá no te dan agua, porque también hay como un tema de la disposición.
1: Claro.
3: Pero creemos que. Bueno, yo a Pablito le dije cuando fui, le digo, sí, Motor te puede gustar o no, pero te vuela la peluca porque sí suena fuerte. ¿Viste?
1: Rica.
3: Y claro, para sonar fuerte muchas veces precisás tener como.
0: Sí.
3: Para que salgan las voces y eso como una mina.
1: Sí, ahí, porque si la voz no se escucha, suena más fuerte los instrumentos. Sí.
3: Pero
1: sí,
3: nos llevamos tema, grata sorpresa, la verdad.
1: ¿Sí?
3: Sí, en el segundo toque que hicimos, no, perdón, el tercero fue en el Colt.
2: Ese estuvo precioso.
0: En el Colt.
3: Mauri, siempre bien, gran oyente. La, bien.
2: Escucha de música en general.
3: Cuando hicimos la prueba de sonido.
0: Gracias.
3: Cuando hicimos la prueba de sonido, temimos un poco. Pero arrancamos a tocar y todo sonaba maravilloso.
0: Bien, chino, al fin.
3: Estuvo muy
0: hoy bien, en sonido, muy como que la gente se está aggiornando en eso. Mi hermano, que es sonidista de Canal 5.
1: Se necesita un buen sonido.
0: Santiago, te quiero, Guri.
1: Se necesita un buen sonido, si no, queda por la mitad la cosa, ¿viste? Es como y mismo y para ustedes también, ¿no?
0: Claro, pero sí, ¿qué ocurrió? Sí. Un día que le mando un saludo a Santiago Conte, que fue exalumno mío.
3: Mirá.
0: El Rulo.
1: ¡Rulo!
0: ¡El Rulo!
1: ¡Lo tengo que conocer! Claro, es un debe el Rulo.
0: Vos, pará, en Radio Comunitaria no se hacen comerciales, ¿está?
1: Da.
0: Pero, ¿vos querés una cerveza artesanal?
1: Llamalo al Rulo.
0: No, el Rulo hace caseras.
1: ¡Claro, qué artesanal! Esto es casero.
2: Deliciosa birra, aparte.
1: Hecho en casa.
2: Yo lo probé, nadie me lo contó.
0: Todos acá lo probaron.
1: Ah, mirá.
3: En el almacén, la Nostra Hacienda Mesadó la venden.
0: Nostra Hacienda.
3: Ah, no, esto, empresa.
0: Mirá, me hacen acordar. Todos probaron y comentaron que Rulo, Rulo es la sensación. No, eso era un comercial que, del año 70.
1: Ah, mirá.
0: Sí, galletas, las galletas cracker. ¿Vos te acordás de las galletas?
1: Ah, las cracker, pero no llegué al comercial, ¿viste? No, pero las he visto.
0: No, te cuento, vos es que a una chica en el liceo le decíamos soda cracker.
1: Soda cracker, porque, claro, la soda cracker.
0: Todos probaron y comentaron. Ah, la soda cracker. Que, da, horario de protección.
1: Que lo parió, che, siempre para... metiendo ahí la cuchara.
2: Entrevistanos, entrevistanos. Por favor.
1: Dale, no te dale. Ahora, te fuiste a la década. Dale.
0: Rocco, ¿podrías poner algún temita? Así dejamos de hablar.
1: Al pedo.
0: Entonces, pero antes de estar con el tema, es cualquier temita, porque yo a Rocco le digo y él está en la estatofre bien.
4: Estaba preguntando la mesa porque ya se viene la comida. Acá, gentileza de la gente.
0: Qué linda situación,
4: pero
0: la mesa.
4: ¿Cómo? Así que bueno.
0: Cualquier temita de. Me están llamando. ¿Saben de quién me está llamando?
1: Ay, qué gana. Bueno, sí, debe ser él. ¿Quién? Es él.
0: Es él, el Tata, el Tata González.
4: El Tata, el Tata.
0: No lo puedo atender.
4: Dale, dale, vamos a
1: atender. Vamos a una tanda y lo atendemos.
4: Vamos a una tanda
1: y lo atendemos. Jugador de primera.
4: Dale, dale, dale, dale. Ya volvemos.
0: No puedo atender.
4: Ya volvemos, dale, dale, dale. No, laburo es laburo, Pablito.
0: No, qué horrible.

0: quedamos detonados.
1: Como suena la banda.
0: Motor.
1: Las bandas.
0: Las bandas matando. Estamos
1: llegaron
0: acá.
1: Las pizza.
0: Claro,
1: gentileza. Porque... vamos a ir chichachando, pero la comida la tenemos allá, así que en un ratito nos vamos a picar algo.
0: Es increíble. ¿Saben por qué? ¿Por qué? Porque la gente de Vástagos estuvo antes que Pesquisadores. No le puede hacer ninguna pregunta al Maca, pero es porque está el Maca, hay comida. El Maca está del otro lado, pero esta gente es responsable de que yo esté acá, y lo cual me enorgullece muchísimo, ¿tá? Y que esté un compañero mío de la parroquia de Colón, acá delante mío, paf.
2: La parroquia de Colón.
0: Sí, lo quiero decir. Y que el batero esté al lado mío y diga que nosotros par y cual, ¿tá? Porque, gurí, Miki, el que te saludó, que ahora me dice, vos, mirá que el Miki mandó saludos.
1: Que está entrando a laburar, le volvés ahí.
0: Claro, que es un amigo que conocí en el liceo nocturno, porque
2: que
0: Pablo...
2: yo te volví te lo traje, que te lo traje yo nuevamente. Hoy nos estábamos acordando, justamente.
0: Claro, porque él estaba en Fraiventos y en Montevideo hace nocturno, y yo, que era adscripto de un liceo, gurice, y que yo no había terminado el liceo. ¿Cómo podía ser adscripto y no había terminado el liceo?
2: Vos no habías terminado el liceo, me vuelvo loco.
0: Sí.
2: ¿7x8?
0: 56, ya está. Por eso, el director me contrató por eso.
2: Bien.
0: No, me contrató por eso.
1: Lucky look.
0: Claro, el director me dice, ¿usted no pasó ni siquiera por la puerta de Lipa y va a ser adscripto?
2: Perfecto.
0: Yo, ¿sabes lo que le dije al director? 3 meses a prueba. Las dueñas del liceo dicen que yo puedo estar, pero usted es el director pedagógico.
2: Bien.
0: Bueno, empieza mañana. Si quiere le firmo cualquier papel, que yo no percibo salario. No es para tanto. Y bueno, tuve 16 años de adscripto en ese liceo.
2: Imagínate.
0: La vida.
2: Por el bagallo.
3: La actitud.
0: Esa actitud. Y después sí formarte, ¿no? Después formar. Que justamente, hablando con Presagio y con Motor, recién hablábamos, ¿está? La banda Motor sonó espectacularmente ahora cuando por los auriculares, ¿está? Presagio, para mí que sonó, suena muy bien, o sea, suenan bien, gurises, quiero decirlo.
2: Suenan muy bien las dos.
0: Claro, ¿qué pasa?
2: Son distintas, ¿no?
0: Son muy distintas. Si tuviéramos que hacerle alguna crítica, yo no soy crítico de arte, pero che, gurises, la verdad, no sé, lo haríamos capaz que en forma...
2: Dedíquense a otra cosa, te le faltó decir.
0: No,
2: claro.
0: En forma privada.
2: Claro,
0: como hoy el director de la radio me dijo, eso lo hablamos privado.
2: Privado.
4: Críticas al inbox.
2: Sí, sí. Como dicen los que saben, ¿no? Digo, se halagan público, se corrige en privado.
0: Ah, pará, esa,
2: atención,
0: esa frase, decímela.
2: Ojo que estoy filoso.
0: No, esa frase, ¿cómo fue?
2: Se halaga en público, se corrige en privado.
0: Uf.
2: Por educación, ¿eh?
3: Sabio.
2: Por educación.
0: ¿Qué edad tenés vos?
2: 79 cumplí.
4: Hace 5
2: tengo,
4: años.
2: Sí, tengo unas cuantas agachadas, dijo.
0: ¡Ah, la fresca agachada! Matías, sos un vampiro, porque te ves tan joven.
2: Sí, porque chupo mucha sangre, enero.
0: Esto es cualquier cosa. Pesquisadores de los 103.3. FM El Puente, ¿tá? Está diciendo... que estas bandas que están acá, ya escuchamos 2 temitas de ellos.
2: Terribles.
0: ¿Tá? Ahora les quiero hacer otras preguntas.
3: Perfecto.
2: Bien.
3: Proceda.
0: Ahí está. Fui a un ensayo de Motor.
4: Es verdad. Junto a Santiago Rulo, nuestro querido amigo.
0: Exacto. ¿Tá? ¿Era un calor? Bien.
2: Mirá.
0: Domingo, el Chino y el Rulo. El Rulo. El Rulo.
2: Sí, lo tengo que conocer al Rulo. Sí, debe ser como el gordo de la Colombia, una cosa así, viste, el Rulo.
0: Él es amor, ese gurí es amor en persona, así total. Mirá. Entonces, iban con el Chino, un calor. Claro, ¿y qué estábamos? En Autiti.
2: Bien.
0: Y fuimos. Y claro, el batero.
3: El Fede. Quiero decir algo.
0: Ah, bueno,
3: que no
0: ya,
3: todo el mundo lo sabe,
0: a eso
3: solo
0: quería
3: a modo
0: decir,
3: de acotación.
0: De Motor.
3: Federico, el baterista de Motor, sí. Es el primo de mi señora.
0: Ya, estamos todos emparentados.
3: Estamos todos emparentados. Yo le digo mi señora, mi novia es el amor de mi vida, es una genia.
2: Ah, claro, bien ahí, que lo sepa.
3: Que lo sepa el mundo,
2: que,
3: carajo.
2: Ahí va. Sí, y que le quede bien.
0: Que lo sepa todo el mundo.
2: Ahí va. Ahí va.
3: Bueno, solo eso, perdón, sigan.
2: Está.
0: No.
2: Lo tenía que gritar, él, ¿eh? Lo tenía a los cuatro vientos. Qué hermoso eso, ¿no? Digo, ¿qué? Siga, para todos aquellos que siguen pensando que no hay hombres, ¿no? Que amen, ¿no? De verdad, ¿no?
3: Y que el amor no existe.
2: Claro, ahí va. Bueno, acá está, hermano.
3: El amor a muchas cosas existe,
2: totalmente,
3: no solo a una mujer.
2: Totalmente. A la vida misma, ¿eh?
3: Exacto.
0: Mauri.
3: Diga.
0: Podríamos hacer hasta las 2 de la mañana este programa.
2: Sí. ¿A qué hora es? No sé, que perdí la noción del tiempo.
0: Mauri.
3: Van a ser las 10 de la noche.
0: Está. Mauri, una cosa.
3: Sí.
0: Vos entonces conocés al batero de motor.
3: Yo conozco al batero de motor el día que se da la casualidad.
2: ¿Vos cómo suena esa bata?
3: Casualidad. ¿De motor?
4: Sí, sí.
3: Espectacular. Le pega con alma y vida. Y es un baterista muy prolijo, muy sabio y muy técnico.
0: ¿Sí? ¿Será? Bueno, cuando fui al ensayo de motor, estaba el chino, estaba el baterista y...
4: Gonza, el guitarrista.
0: Ahí va. Estaba el ensayo, yo...
2: Musarela. ¿Vos en el ensayo de motor?
0: Sí, yo en el ensayo de motor.
2: ¿Cómo llegaste hasta ahí? ¿Con el rulo?
0: Con el rulo. Y el rulo llevó unas cervecitas ahí, cuestión. Ah, qué rico.
2: Para. Claro.
0: Pero en una, y acá quiero apuntar a Gonzalo. Gonzalo. Dígate. En ese ensayo, Rulo te dice, cuando termina un temita, ¿por qué no...?
4: Ah, va, que ¿por qué no participo más en las voces ahí, en los coros?
0: A eso quería llegar.
4: Bueno, fue? Como hablábamos hace un rato, la banda en sí hace un añito que está
0: bien.
4: Estructurando las canciones y eso, las voces se encarga Gonza, así como en términos generales, por como ya venía armado. Y ahora estamos laburando más las voces, ¿viste? Y bueno, hay más participación, más coro, más espacio ahí entre los dos. Pero está, sí, hasta que no se define, yo también a veces me pasa de que, por ejemplo, que con Presagio también, al principio, de que estoy tocando, meto el coro y antes de terminarlo me fui del micro.
2: Es un tema, tema, como te dije recién en la tanda, de tocar y cantar.
4: Claro, a mí me pasa como que a veces...
2: Es bravo,
4: y
2: o sea,
4: es algo
2: no,
4: que,
2: tenés
4: que
2: estar
4: lo hacen
2: fino.
4: Notar, y ahí sí, apa, mirá, no me había dado cuenta, y lo laburás, ¿viste?
3: Sí, por pero suerte... Sí. Sumado un poquito a lo de Presagio, también se está laburando mucho el tema de las voces. Hasta
4: las
3: yo
4: voces.
3: Estoy empezando a hacer coro, que fue algo que siempre quise hacer, que me costaba mucho.
2: ¡Ah, qué lindo! El de la bata ahí, como Michelle. Como Michelle cuando el de riff, que metía, ¿no? Metía coro, Michelle.
0: Michelle
3: coro,
0: de riff.
3: Coros vocales, ¿viste? No canto, coros. ¿Viste? Coros. Ah, o lo que sea, que quede bien y que sume, ¿no?
0: Claro.
3: No la
0: barrabasada. Claro.
2: Sí.
0: Pero fíjate vos, a la primera persona que yo vi que cantaba, fue una banda argentina, me van a pegar cuando diga esto, porque vos dijiste de riff, ¿sabés quién?
2: Sí.
0: Hit. ¿Viste?
2: ¿Qué es eso? Eso es de puto, loco, no jodas, en serio.
0: Eso me decían a mí.
2: Vos, estamos entre hombres acá, loco. Digo, está todo bien, ¿no? Pero digo, suena motor. Digo, ¿qué es? Presentame la banda, ponémela al aire, Rocco, así la conocemos todos.
4: Ah, no.
0: ¡Ah, Chino Lanza!
2: ¡Ah, mirá vos!
0: ¿Sabes ser feliz?
2: ¿Eso es hit?
4: Sí.
0: Chicos, estoy loco.

0: me importa que... Esa es Kit.
1: ¿Mirá?
0: Bueno, ¿qué pasa? Cantaba el batero.
2: Claro, un mensaje subliminal, ¿no? La gente está tan dura, dijo.
1: La gente está dura, hermano.
2: Los 80 ya se veía
1: venir,
2: ¿no?
1: Sí, sí, una dureza terrible. Claro,
3: mejor no hablar de ciertas cosas, decía vos.
1: Sí, dura de corazón, amigo.
0: Claro, entonces, ¿qué pasa? Que el batero cante, porque ¿qué pasa? En Montevideo Rock 2, ¿está? 1988, por ahí. En Montevideo Rock va la banda Hit, ¿está? Y por supuesto, de la
1: banda Hit, mirá, nunca.
0: En el Francini fue.
3: H-I-T.
1: Uruguaya, sí. La banda Hit, perdón la ignorancia, digo.
0: Argentina.
1: Mirá.
0: ¿Qué pasa? Yo fui, compré el abono, porque compré los dos días. ¿Tá? Y claro, y en la puerta teníamos que dejar cuchillos. Claro, porque yo llevaba
1: cuchillos, tarjetas.
0: No, pero en serio, porque yo llevaba un tupper.
3: Fabricaba cuchillos.
0: Con milanesas y eso. Y mamá me dio.
1: La vianda. Para que comas algo, mijo. Antes de entrar.
0: Y había todo. Había un receptáculo que vendían todos los cubiertos. ¿No? Y yo, mis tenedores, el cuchillo. Está, pero no importa. Pero hemos tenido Rock 2. ¿A quién bien vivo? A Charlie.
1: A García.
0: Fue Charlie García. Fue Carlos García, que no lo dejaban entrar en la aduana por...
1: Ta. Por cosas.
0: Ta, pero esto estuvo. Para la más dos sucesos. ¿Está? Y bueno, ¿y antes quién estuvieron? Los Championes, una banda...
1: Los Championes.
0: ¿Viste qué lindo?
1: Que lo parió.
0: Los Championes. Estuvo Puticlub.
3: Buenos nombres.
1: Sí.
0: Eran bandas uruguayas.
1: Es como como el que le iban a poner ustedes. La carne como él, la grasa.
3: Grasa vacuna.
1: Claro, faltaba esa,
0: tipo
1: ¿viste?
0: Tipo Hereford. Bueno, está. Entonces, ¿qué pasó?
1: Grasa vacuna, son unos hijos de puta. Te juro, tendrían que haberle dejado eso.
3: Grasa vacuna.
1: Vos, todo bien, pero presagio.
3: Alerta naranja. Lado B, y por suerte fue presagio.
1: Alerta naranja. Claro, me hace acordar al Tornado Dolores, ¿viste?
3: Fue esos momentos ahí.
1: Claro. El Tornado Dolores.
0: Claro, no, pero antes. En definitiva me parece que entonces que tanto Motor como Presagio, que el batero cante.
1: Es lindo.
0: Todo. Yo fui a ver a Ciro y los Persas.
1: Mirá.
0: ¿Está? A Telarena.
1: Garpado.
0: Carísimo.
1: Sí.
0: Me colé.
1: Bien.
0: Quiero decirlo, me colé en el de la arena.
1: Bien.
3: Un aplauso.
1: Muy buena, porque no es papa, loco, no es colarse en el ante la arena.
3: Pasá el pique.
1: Por favor.
4: Teatro de verano todavía.
3: Y yo tampoco.
0: No, además te tratan todos como que... pero igual. No, pero veía así.
1: ¿Ha Divididos vi en el ante la arena?
0: No.
1: En el 2022.
0: Ah.
1: Terrible. Presenta este disco, ¿cómo que se llama? ¿Cómo se llama, Manu, el disco?
3: Aliados en un viaje.
1: No.
2: Estaban haciendo...
1: Se me llenó de hojas.
2: Se me llenó de hojas el bulín.
1: Ahí va, y bueno.
3: Aliados es el de hoy.
1: ¿Cuál? El Ricardo.
3: Aliados en un viaje es el de hoy.
0: Acá tengo Aliados. Aliados en un viaje.
3: Es el disco de ahora.
1: Es el disco de ahora, Dios. Sí. Que lo escuché. Viste que a veces tenés que volver a escuchar las cosas. Porque no. Sí. Hay cosas que tenés que volverlas a escuchar. Porque si no te llega.
4: No digerirla.
1: Sí, hay cosas que uno.
0: Qué
1: demora.
0: Bueno que la banda. Porque así como Ciro y los Persas rotan. Ciro y Persas rotan, ¿está? El batero viene para acá, coso, pa.
1: Como Molotov, que son todos. Ahí va.
0: Molotov,
1: interesante la banda Molotov.
3: Nosotros en algún momento lo pensábamos también, con Presagio de a poquito.
0: ¿Viste? Bien, Presagio. Poneme un temita de Presagio.
4: Está
0: un
4: sonando temita
0: Ahí está. Subí el volumen entonces de Presagio y hacemos la pausa, porque acá hay pausa también.
1: Sí.
0: En Radio Comunitarias hay pausa.
2: Se me va el discípulo, Pablito, para que le tengo que abrir, así que vamos a hacer una pausita. ¿Vamos con qué vamos?
0: Con Presagio, por favor.
2: ¿Seguimos con Presagio en vivo? Sí. Dale. Vamos a escuchar Comanche completa y...
0: Comanche. Para.
2: A la deriva también, a la deriva. Vamos a picotear algo ya que estamos en la pausa y...
1: Dale.
2: Y
0: Comanche y a la deriva.
2: Comanche comiendo la pizza del bar acá. La pizza del bar de mis amigos, del bar de la esquina. Vamos y vamos. Ya sigue Pesquisadores en vivo por el Puente FM 103.3.
1: Vamos.
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Muchas gracias.

0: Y Gonzalo, le estamos agradeciendo que hicimos una excelente cena con pizza con mozzarella. Estaba el integrante de Vástagos también, que ahora me dijo, se quedó. Y vamos a, para finalizar, si quieren, cantamos un poquito una canción que él va a tocar en vivo.
1: La pizzería del Sudamericano, y, apiciando pesquisadores. ¿Qué lo parió?
2: Excelente pizza.
0: En serio, no, me estás cachando.
1: Aparte, te tiro una data que no tenés ni idea. Apareció hace poco este bar, apareció hace poco en un videoclip. Un videoclip.
0: Me estás mintiendo.
1: Sí, en serio.
0: No, dale.
1: No conoces, estoy seguro que no conoces a los artistas, pero sí, sí, apareció en un videoclip.
0: No te puedo creer.
1: Sí. Artistas internacionales, aparte. No, tremendo.
3: Acá
1: tremendo.
3: Es cuando hay que decir Uruguay nomás.
0: Sí, acá es cuando hay que decir Uruguay. Muchachos, ¿vieron que siempre el chofer guarda? Chofer guarda de hoy día, siempre, a mí siempre me trataron mal, no sé por qué. Yo qué sé, pregunté el otro día cuando vine para acá, para acá, para La Teja. Che, disculpa, ¿sabés dónde es el Tejano? Me mira y me dice, no sé. ¿Cómo que no sabés que es en La Teja y él está por Carlos María Ramírez? ¿Cómo no lo sabe? No le pregunté al carnicero de mi barrio, le pregunté a un chofer de... ¿tá? Bueno, y hoy el chofer... Sin yo decirle nada, como me veía que yo estaba mirando, dice, ¿dónde bajás? Él me dice. Le digo, en el Tejano. Ah, te bajo en la parada enfrente. O sea, ni calvo ni dos pelucas. ¿Está? Eso lo quiero aplaudir siempre porque encontramos gente hermosa. Siempre me dijeron que hay gente así de binario. Así de binario. Gente linda y gente fea. ¿Bien? Pero claro, yo trato de que no. Yo trato de que no. Que siempre sean lindos. Porque, ¿qué pasa? Claro, como leí un libro de Humberto Eco, La Fealdad, y me atomizó, dije, ta. Entonces siempre hay gente linda. Aunque no lo parezca, ta. Esa persona que te habla con el entrecejo así, y resulta ser que es el mejor profesor que tuviste. ¿No les ha pasado?
3: Por ejemplo,
2: sí.
0: ¿Está? Entonces, eso es un poco pesquisadores de rock. Hablamos de lo que nos pasa, de lo que te pasa. ¿Está? Y ahora Rocco decía de la pizzería que comimos ahora. Entonces, yo no sé si la pagó Rocco, la pagó el Maca. ¿Está? Pero sí sé que hay gente, por ejemplo, en este barrio que estamos hoy, La Teja, de que es muy, ¿cómo decirlo?, comunitaria. ¿Tá? Estamos en una radio comunitaria. ¿Tá? Entonces, Colón también. Colón, vos sos del barrio chino.
2: Sí.
0: Y siempre encontré cosas hermosas en Colón. Cosas feas que las hay, sí, las hay. Gente que se murió que no debería haber muerto, sin duda.
2: Diría mi hermano, hace más ruido un árbol cayendo que un bosque creciendo, ¿no?
0: Oh.
2: Si uno deja el foco en lo negativo, se pierde lo lindo. La Teja, históricamente, al igual que el Cerro, y esos son barrios que... tienen como un germen comunitario. Bueno, acá está el Santi, un amigo que integra un movimiento, la Brigada Artigas, como cuestiones acá de La Teja, y tienen una labor social increíble, merendero, todo. Y de la gente de que no pretende un mango, nada, ¿viste? Y siempre con la labor social. Que uno, si está prendido del celu, de la tele, se la pierde toda esa, ¿viste?
3: Por amor y por corazón.
2: Exacto.
0: Claro.
2: Bueno, hablando de eso, sí, capaz que ya puedo me echar un chivito el sábado.
0: Ya, por favor, porque este sábado toca.
3: ¡Este además, sábado!
0: Ahí está,
3: manda el chivo. Guzmán.
0: Hagan lo que quieran, por favor.
2: Bien, el sábado que viene, a partir de las 17 horas.
0: ¿Qué temprano?
2: En los fogones, y porque es una grilla bastante grande.
0: Ah, bien.
2: Van a estar 8 bandas en Fogones Fest.
3: Segunda
2: edición.
0: Fogones
3: Fest
0: 2. Ah, sí. Pero me encantó ya el título.
2: Sí.
0: ¿Y dónde será eso? ¿Dónde es?
2: Y eso es en Los Fogones, que queda en Millán 5109, la entrada.
3: Casi Garzón, se podría decir, atrás de Agronomía.
2: Exacto.
0: Ah, de la Facultad de Agronomía.
2: Un anfiteatro muy lindo.
3: Para el lado de la ruta, vamos a decir.
0: Correcto. ¿Y qué barrio sería eso? Porque
2: eso
0: Sayago
2: está dentro del municipio G, no se viene el barrio, pero...
3: Está entre los límites de Sayago y Conciliación,
0: sí. Yo me hago el bobo, yo fui al Parque Los Fogones, pero qué bueno que lo expliciten. Uh-huh.

0: Parque de los Fogones por Millán. Correcto. Sí. Decime todo eso que quiero ir ya, sábado.
1: Buenazo, el sábado vamos a estar ahí, 8 bandas. Vamos a estar Motor, Presagio, Firulazo, Los Fil, Segunda Ola, no me quiero olvidar de nadie.
0: Vos dale tranquilo.
1: Hay tiempo.
2: Betty Navajas,
1: Atentado, Blind Soul y Cardán. Y bueno, que vino a... O sea, lo recordé por esto de lo comunitario, porque vamos a estar juntando alimento para una olla. Es un evento de entrada libre al que se invita a la gente a acercar comida para una olla del barrio, ¿no?
0: Chiquilines, ahí no me voy a colar, ¿eh?
1: No hay necesidad.
2: Bueno, y va a haber cantina, va a haber bebidas. Va a estar lindo, es un lugar precioso. Nosotros en un momento con otra banda que tuvimos, que Hernán también fue parte, nuestro guitarrista de Presagio, Mamá Luchona, llegamos a tocar ahí, es un lugar hermoso.
0: ¿Cómo se llama la banda?
2: Mamá Luchona. Sigue existiendo y es una bandaza, ¿eh? Escúchenla.
0: Ah, porque yo ahí escuché en vivo, en ese anfiteatro, a Don Quicuyo.
2: No conozco.
1: Don Quicuyo, bueno, hace medio fusión, candombe, sí, cosas, sí. Muy bueno.
0: No. Te voy a contar a vos, batero. El batero de Don Quicuyo tenía en sus... Acá...
2: ¿En sus tobillos?
0: Tenía cascabeles.
2: Sí, espectacular. Es un recurso muy lindo.
0: Ah, míralo, él sabe.
2: Hay mucha cosa dentro de la percusión y la batería para explorar. Se puede tocar con lo que quieras, si queremos ahondar en eso.
0: Claro.
2: Pero bueno, yo ya que sí quería hablar un poquito del renacer de Presagio, por decirlo de alguna forma.
0: Sí.
2: Lo hermoso que es para todos, para mí particularmente, por lo que implica, con lo que pasó. Y sí, aparte de mi hermano Gonzalo, es el segundo mejor bajista con el que he tocado por lejos en mi vida. Y no hace 40 años que toco, pero no hace 2. O sea, de los 17 años toco la batería, tengo 38.
0: ¡Ah! Hablas con propiedad, que eso es importante, hablar sí, con propiedad.
2: Entonces quiero agradecer a eso, a Gonzalo particularmente, por haberse subido a nuestro barco, a Germán y a Hernán por haber resurgido esta idea de que volvamos, a eso de que todo pasa por algo y todo vuelve a su lugar, también hay que entenderlo y valorarlo, y no me quiero quebrar, pero al hecho de que es parte del proceso nuestro, mío y de todo, porque mi hermano era amigo de él, era amigo mío, fue antes de ser mi hermano, era mi amigo. De los gurises también, el hermano de Gonzalo era el mejor amigo de mi hermano, vivieron juntos. Ta. Y todo eso termina siendo esta cosa hermosa, que es el renacer y el resurgir y el seguir, a pesar de todo. Bueno, es, perdón, no me quiero poner
1: mucho. No se disculpe, buen hombre. Bueno, yo también estoy muy agradecido de integrar la banda, de que me haya, cuando me dijo aquel para ir para allí. Sabía que me iba a encontrar con algo genial, pero
2: Gonza
1: superó las expectativas a full, porque bueno, está una apertura que muchas veces no encontrás. Yo soy medio como estuve picoteando muchos proyectos y tal, a lo largo de mi vida, cosas. Mm. Y muchas veces me he encontrado con lugares donde te dicen vas a integrar la banda y lo que haces es tocar para otro. Presagio es
0: qué
1: un...
0: Qué distinto
1: sí,
0: eso.
1: Sí, exacto. Y Presagio no, es una banda, al igual que Motor, eso es una coincidencia entre ambas bandas, que la integran los integrantes, que parece una obviedad, pero no lo es, ¿viste? Donde las cosas se discuten entre todos, se charlan y bueno, tal, vamos por buen puerto, sin duda.
2: Tal cual, siempre abiertos a todo. Mm. En el buen sentido de la producción musical, de la composición, yo escribo a veces letras, Gonza trae rifa hasta de guitarra. Se sienta Hernán en la batería y me dice, vos, Mauri, probate este ritmo. O Germán desde su lado de cantante, vos, Mauri, ¿por qué no haces tal cosa? Y así todo, eso es hermoso, porque creo que esa es la esencia de una banda, ¿no? Que se llegue a eso, me parece que es fundamental.
1: Y si capaz no, que está bueno invitar a la gente a que se prenda del instrumento que le nazca a vos, porque le va a regalar cosa divina. Un... Tocar un instrumento, juntarse con gente en un garaje, sonar mal, lo va a llenar de cosa divina, ¿no?
2: Hasta que en un momento suene mejor, exacto, o bien.
1: Sí. Exacto.
0: Claro. Acá Rocco lo acabo de ver que fue para la consola. Y fíjate vos, Rocco. Yo a Gonzalo lo encuentro en un boliche, se llama Mandrágora. ¿Está? Estaba ahí tocando y yo, ¿qué hace? ¿Qué haces acá? Yo estaba con el Dieguito Motiozábal y toda la historia ahí. Y me sorprendió porque después que lo vi esa vez, después lo empezamos a ver ya con lo que estamos haciendo ahora. Y acabas de decir algo, Mauri.
3: Casa Mandrágora ahí en la peatonal, frente a
1: Bartolomé Mitre, sí, exacto.
0: Exacto. Que justamente ahí el tema de la pandemia, creo que ese lugar fue un refugio. Un refugio, eso me lo decía Jonás. Que le mando un saludo a Jonás con su murga. El asunto es...
2: Yo dije algo.
0: Sí, Mauri, que vos dijiste algo.
2: Sí.
0: ¿Sabés qué? Yo siempre soy muy sensible. Lloro mucho.
2: Sí, yo también.
0: Río mucho.
2: También.
0: Hay gente que lo toma mal.
2: Bueno, eso...
0: Gracias.
2: Maradona decía que la...
0: Que la chupen, ¿no? Claro. Gracias. Estamos en la repetición, no sé qué, a la puta madre de las paridas.
2: No, ya pasó.
1: Ya pasaron los tatitos.
0: Claro. Los tatitos.
2: Pasaron los tatitos.
0: Matías Vica, que se
2: solo
0: acaba de
2: entendido.
0: Incorporar después de una pizza con mozzarella y de un cigarrito. Che, los tatitos. ¿Vos mirabas los tatitos? Era la cara.
4: Sí, bueno, sí, no. Viste, ya no. A mí, viste, hay
2: no
4: cosas.
2: No quiero ahondar.
4: No, viste, yo. Ya de chico. Ya no estaba bien yo, viste, de chico.
0: ¿Quieren un buen odontólogo? Matías Vica lo atiende. Claro, lo atiende en la torre de...
4: Sí, de los profesionales, justamente.
0: En la torre de los profesionales.
4: Ahí va, Yaguarón y Colonia.
2: Muy bien.
0: Yaguarón y Colonia. Les hacemos un...
4: Quinto piso.
0: Ay, qué lindo. Todavía yo no...
1: No vayan un domingo.
4: No, un domingo, bueno... Me tenés que avisar antes.
0: No entiendo por qué el chiste un domingo.
2: No importa.
0: Ustedes están haciendo cosas no estoy. Bueno, pesquisadores de rock.
4: Por sí, está. Yo no entendí. Yo lo entendí.
2: Sí, yo también. Y Charlie García seguro que también.
0: Ahora entiendo.
2: Bueno, no importa.
0: Si me explican, yo lo entiendo.
4: Sí, sí. Igual la estoy dejando,
0: Fíjate vos que Mauri acaba de decir. Que Presagio, ¿tá? Es una banda que trascendió a la muerte.
4: Sí. Trascendió a la muerte, ¿sí? Sí.
0: Entonces, sí. Si Presagio, de aquí en más, es una banda encumbrada, ¿sabés qué ocurre? Lo vamos a tener acá igual.
4: Claro.
0: Pablo, vení. Mati, vengan. Y eso es solo Uruguay. Bien. Por ahora, para mí es que es solo Uruguay. Algunos hermanos argentinos, como tantos que conozco también, son muy solidarios. En el mundo hay gente solidaria, ¿viste?
2: Por suerte, por suerte,
4: gracias a Dios.
0: Y eso, y siempre decir gracias a Dios. Porque cuando alguien te dice, yo en Dios no creo, ¿en qué crees? En vos, está. Gracias a vos. ¿Tá?
4: Bien.
0: Siempre lo dije eso. El asunto es, está sonando... temas que quiero escuchar más de Presagio, pero en realidad vayan a verlos. ¿Dónde? Parque Los Fogones.
4: Parque Los Fogones.
0: Este sábado, ahí, Facultad de Agronomía. ¿Dónde está el Parque Los Fogones? En Millán, ahí. ¿Tá?
2: Millán y Garzón, casi.
0: Millán y Garzón. ¿Y qué pasa?
1: 5109 es la entrada. Millán 5109.
0: Exacto. 8 bandas.
4: 8 bandas.
1: 17 horas.
0: 17 horas. Entrada libre y gratuita.
4: Ah, qué rico.
1: Y se reciben alimentos para una olla.
4: Bueno,
0: alimentos para una olla. Así que vamos a ir. Ahí además tocan las dos. Toca Presagio y toca Motor.
4: Ah, bueno.
0: Vamos a decirle a este chico que se fue. Rocco, vamos a decirle a este chico que vaya.
3: Y llévalo vos, yo qué sé.
0: Yo lo llevo.
3: Yo no soy el padre, boludo.
0: Le pedí el celular, así que lo voy a llamar. Lo voy a llamar.
3: Yo te paso el teléfono. Llamalo bien de vivo y decirle, Miguel, tenés que venir para acá.
4: ¿Quién es? Miguel. ¿El muchachito que se fue?
0: Miguel Ángel.
4: Ay, que no, está bien. Ángel. Bueno, que no diga.
3: Miguel Ángelo.
4: Está bien. Es un guacho.
0: Es un guacho.
3: Aparte, vos, Mati, la vuelta a la vida. ¿Sabés cómo se llama? Miguel Ángel.
4: Miguel Ángel.
3: Como el finado negro Miguel Ángel.
4: Mirá.
3: Aparte lo conocí con el patrón que laburaba cuando yo recién empecé. O sea, cuando labura para el mismo patrón que yo... Que íbamos a buscar verdura con Miguel Ángel cuando yo iba al mercado.
4: Lo parió,
0: Chiquilines, una cosa que siempre
3: así chiquito, boludo.
0: En radio critiqué es que empiezan a hacer chistes internos y la gente del otro lado no se entera.
4: Claro, no sé.
3: Hablando de la trascendencia, mirá cómo te traigo de vuelta al tema.
4: Hay que hacerlos entender,
3: Después de la muerte. El día que muere mi tío, estábamos en Col con el señor Matías Vica y un agente ahí. particularmente una noche muy particular, donde se vivencian un montón de emociones. Quiero. Whisky de por medio. Yo le doy la noticia al flaco Richard del Col, y el flaco me trae un whisky, y aparte de acompañarme en el sentimiento, me trae un whisky de regalo, me dice, vamos arriba, Rocco, vamos arriba que... hay que seguir para adelante.
0: Uf.
3: Se acaba de silenciar la música porque cuando yo me pongo profundo,
4: sí,
3: la computadora lo sabe y lo se sabe. Calla. Pero no es cocoa, y sé que también le escriben a cosas que están buenas. Así sí. Que acá, por ejemplo, con mi compañero acá al lado, a mi izquierda, el Maca, que a veces nos ponemos complejo y profundo con los temas que tocamos, con los temas que tratamos, porque le hemos escrito a cosas, o le hemos cantado a cosas que la gente no está acostumbrada a escuchar. En momentos donde la música es muy banal, superficial, y nadie se cuestiona un carajo.
0: Ah, qué bueno eso que estás diciendo.
3: Es importante, más allá del género, que sigamos apostando a escribirle y a cantarle a cosas que son vivencia, y que la gente se siente identificada, que la gente que va a ver, apoyarte arriba de un escenario también se siente identificada, se sienta parte de esa historia que vos estás contando arriba de un escenario con tus compañeros de banda. Es muy importante. Y es una de las cosas que me enseñó Miguel cuando estábamos en el taller, escuchando Yo Era Un Pendejo. Yo tenía la edad de Miguel, o más chico incluso, y estábamos justamente retocando algún que otro motor, aunque yo no supiera nada.
4: Fierrero, Miguel Fierrero.
3: Nero Fierrero, de los buenos, Chapo de Pintura.
4: Chapo de Pintura. Ya no hay más chapista, ya no hay más chapista.
3: Y claro, y sonaba Días de Blues, y sonaba Totem, y sonaba Manda que...
2: Bandazas.
3: Y Silo, y... Y la banda de Gastón Charlo también, los Mula y los Cano y los Bulldog.
4: Claro.
3: Entonces cuando yo me retrotraigo a esos tiempos, a esa época donde recién había como una nueva impronta de rock en el Uruguay, donde estaban apareciendo bandas, donde Miguel se sorprendía con las letras de La Trampa, Chalamadre, No Te Va a Gustar, De La Vela, Hereford y La Triple y muchas otras bandas más. Gracias a mí. Yo redescubrí al rock uruguayo gracias a él, con estas bandas que mencioné recién, ¿no? De la década del 60, de la década del 70.
4: Sí, sí.
3: Y ahora hay que hacer lo mismo con la pendejada, que nos cuesta, porque recién lo acabamos de vivir, pero también estamos ayornándonos también, ¿no? Digo, estamos dando esta como esta repatriada, ¿no?
0: Claro.
4: Esto es una repatriada.
3: De nuevas bandas de rock uruguayo. No olvidarnos de las raíces, ni de lo que somos, de lo que nos hizo amantes, ¿no? De la música uruguaya popular y del rock uruguayo. Pero también, de acá para adelante, seguir haciendo nuestras canciones, seguir haciendo creaciones, seguir compartiendo con la gente del palo y también con otra gente que no sea del palo y se anime a venir a los shows. Que, dicho sea de paso, en el Parque de los Fogones siempre se da eso. Uh-huh. Se han dado instancias donde, por ejemplo, he tenido la suerte de estar arriba de ese escenario presentando bandas junto a Gonza en los festejos del Under Sigue Sonando.
0: Ah, mira qué bueno.
3: O viendo, yendo a ver bandas, como
0: Rocco.
3: El caso ahora, el festival que se va a suceder ahora del Fogones. Que vaya la gente, que vaya la familia, que se anime, que vaya a disfrutar a Presagio, perdón por la laguna, que se anime, que hay que ir.
0: No, Grasa Vacuna.
2: No, por favor, no.
3: Alerta Naranja.
0: Ese nombre de... Nada.
3: Tremendo. Gracias, Uricio, por estar acá.
4: Chiquilines. No, gracias a vos, Roquito, por darnos este lugar.
0: No, y además, Rocco, lo que acabas de decirte, escuché atentamente. Y cuando quieres ponerte serio...
4: Es terrible.
0: No.
2: Ojo,
0: Sí. Claro, sí. Por eso es que lo quiero a este loco.
2: Cuando se pone guarango es insoportable. Ay, caca.
4: Sí, por algo...
0: Fíjense lo que voy a leer. Voy a tratar de leerlo bien, a ver si se entiende algo de lo que estamos hablando.
4: Bien.
0: En el cielo se ven volar por doquier las hojas de la agenda. Y en la tierra la hiel... Nada deja crecer. Se acabaron los tiempos de siembra. El cometido de ser sigue siendo un misterio, pero lejos está del poder. Que incinera la piel de los niños de un pueblo que quieren y no pueden ver. La esperanza merecida por el simple hecho de estar. En la danza de la vida, ¿hasta dónde piensan llegar? Gracias, Gonzalo, lo escribiste vos.
4: Un aplauso.
1: Muchas gracias, Paulito.
4: Perfecto.
0: Gonzalo, quería leerlo en forma de poema.
4: Muy bueno.
0: Por favor.
2: Yo quería destacar que Gonzalo, aparte de ser un gran bajista, es un gran músico, un gran compositor, un gran letrista y primero y principal, un gran ser humano.
0: Wow.
1: Caray, qué coincidencia, decía. Sí, no le luteé.
0: Claro. Y acá siempre hacemos eso, en Pesquisadores de Rock. Y fíjate vos, un proyecto social con forma de radio. Pesquisadores de Rock. La 103.3 es esto, barrio. ¿Tá? Y entonces, hablando del barrio y hablando de nosotros, tengo allá y señalo. ¿Tá? No puedes señalar, Pablo, sí señalo.
4: Claro, chu.
0: Lo señalo. Maca podría venir por acá. Porque estamos a unos minutos, 22:40, nos quedan 20 minutos en radio, es un montón. Pero antes, porque si no empezamos con los saludos, y además vos tenés que hablar del...
3: Y este quiere que mande los
4: tranquilo,
3: audios.
4: Tranquilo.
0: El temita de CTM.
4: Sí, sí, oh, tranquilo.
0: Gracias. Tranquilo, me gusta hablar. Tranquilo.
4: Vos tranquilo.
3: Tranquilo.
4: Vos tranquilo, ¿no?
0: Vos tranquilo, le decían a él en el laburo. Y los martes es tremendo, los martes.
4: Mañana es martes. Mañana, ¿qué tenemos que hacer mañana? Mañana algo teníamos que hacer.
0: Sí,
4: el curso.
3: ¿Hiciste el curso?
4: El curso mañana.
0: Vos tenés que ir a acompañar a tu madre al sanatorio.
4: Ah, ahí va. Y es un curso que tengo que.
3: ¿Hiciste el curso, Mate?
0: Bien.
3: Lo haces el martes.
4: Dale.
0: Los martes son con Sisi.
3: Ajá.
0: No, eso era un programa que... ¡Ah, se acuerda!
3: A ver qué dice el hombre este.
5: Qué fichita ese Mauri y el Gonza. Lo más lindo que... El Mauri capaz que se acuerda un poco de mí.
0: Ajá.
5: Porque yo, cuando nos juntábamos con Raúl y el Mauri y eso, y el hermano, el finado Alvarito, que paz descanse, que la verdad que me mató a mí esa noticia en su momento. No me voy a olvidar más, aparte cómo me enteré. Horrible. Y después el Gonza también. El Gonza iba con nosotros al liceo. Pero no estaba en mi clase. Me acuerdo que el Gonza andaba con una tal Jessica, una culona. Que con el Gamba nos mirábamos y decíamos, pa, ¿cómo está la culona?
4: Eso es caro. Eso es dos de bebé, che. Sacalo. Porque está. Es un cazador de vagina.
1: De la sensibilidad de un poema.
5: Terrible persona, hermano.
4: A la culona.
5: Por el Alvarito y por ustedes también. Vamos arriba.
1: Bueno, gracias por eso.
5: Estoy entrando a laburar. Les mando un abrazo grande. Espero que nos veamos pronto.
3: Bueno, no te zarpes, ¿está? Yo paso los audios, pero vos sabés que hay que tener ciertos códigos.
5: Claro.
3: ¿Está? Ciertos códigos para salir al aire de esta radio. Se haga loco. Me extraña araña, que siendo mosca no me conozca.
4: Che, un saludo a la culona.
3: ¿Nos ponemos serio?
4: Bueno, por favor, dale.
3: Por favor.
4: Sí que vino el Maca.
3: Por favor. Bueno, voy a silenciar. Vamos a hacer un pequeño homenaje entonces, Maquita. Pedido en homenaje al Pablo, pero en homenaje a quién.
6: Memoria y justicia.
3: Claro que sí.
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0: ¡Qué rica! Pesquisadores de rock, gracias Maca.
1: Gracias, Luca.
0: Gracias por estar. Gracias por esta canción. Maca, por favor, te tengo acá. Otro temita puede ser. Rocco, otro temita puede ser.
2: ¿Cómo no?
0: Gracias. Matías,
3: sí.
0: Vos te quedás, ¿no?
3: Tranqui. Está. Sí, sí. Sí, queda, estoy acá.
0: Nosotros nos quedamos todos, me parece. Ahora sí, este video que estoy haciendo, yo no soy de filmar a nadie, ni siquiera a mis hijos, pero ahora sí filmo, porque esta mesa tiene que quedar retratada en algún lugar. Es decir, vos, músicos que tengo acá, yo me tendría que ir porque, no sé, estoy un poquito nervioso, lo he disimulado bastante bien. ¿Qué podríamos hacer?
4: Ya que estoy, quiero invitar de vuelta a la gente a ver a Presagio.
1: Inmotor
4: en el Parque de los Fogones este sábado. ¿A qué hora?
5: 17:00 empieza.
4: Perfecto. Que se acerque la gente, que es un hermoso recinto y va a escuchar buena música. Y ya que estábamos, les quiero invitar el día anterior, viernes 15 de este mes, o sea, este próximo viernes a las 21:00, al Verde Restopau. Vamos a estar, voy a estar con mi proyecto solista y grandes amigos, incluido Rocco, compartiendo un poquito de mi música, a las 21:00 puntual, un poquito de poesía, un poquito de música y el fin de un ciclo, gracias al Verde que tanto me dio. Pero sí, hoy ya
0: el
4: no
0: Verde,
4: me...
0: el Verde voy a ir, conozco ese boliche porque lo regenteaba, perdón la cosa, lo regenteaba un amigo mío de salario mínimo, así se la banda, ¿tá? Eduardo y salario mínimo.
3: Salario mínimo,
0: sí, buen
4: nombre,
3: terrible,
5: tremendo.
0: Y bueno, lo regenteaba, no sé si ahora estará. Y gracias, vos. Vamos a ir, voy a ir. Te voy a ir a ver.
4: Sí, voy a cerrar mi ciclo en el Verde, por lo menos un hasta luego, porque bueno, cambió de dueño y no resueno con algunas formas. Y creo que hay que saber. El proyecto ya creció y es el lugar que sentía como mi casa y por eso volví a disfrutar de su intimidad. Hoy ya no es tal, pero hay que despedirse en grande, siempre.
0: ¡Qué grande vos, bien! Despedirse en grande, va siempre.
4: Y al otro día me voy a Rocha.
0: ¡A Rocha!
4: A tocar...
0: No, eso que estás diciendo, por favor.
4: El sábado en la feria... En la feria vecinal de La Paloma y el domingo en la feria de Balizas. Fin de semana largo, recuerdo, si alguien anda por la costa, anda por Rocha.
0: Porque
5: el lunes es 18 de julio.
3: Escuadra Gloriosa.
1: 18 de mayo.
4: 18 de mayo.
5: Ah, 18 de mayo.
3: 18 de mayo.
5: Me fui, me adelanté.
3: Te fuiste.
5: Claro. Bastante me adelanté.
1: Suele pasar.
3: Bueno, estás pisando, pisando fuerte.
0: ¿Quién te lleva ahí?
3: Se ve que era bueno.
5: Como Alejandro. No. Alejandro.
4: Viajera. Ah. Mi guitarrita me lleva y me voy con una gran amiga que vive por allá por La Paloma. Así que bueno, contento por eso.
0: ¿O?
4: No, amiga.
3: ¿Amiga?
0: No,
4: gran amiga.
0: Serio.
4: Gran artista, gran poeta, patacoche.
0: Bien.
4: Bueno. Estoy pensando en la canción, pero creo que va a ser En Nuestras Manos.
0: Tenemos
4: y me voy con esto.

0: Muchas gracias por el espacio. Conmovedores.
1: Buenísimo.
2: No puede hablar, Pablito.
0: Un silencio. El silencio, el silencio lo dice todo.
2: El silencio lo dice todo, ¿no? Queda.
0: Total.
3: Quiero conocer su música.
2: Pablito, diga algo, por favor.
4: Pesquisadores de Rock.
2: Ahí va.
4: 103.3 FM El Puente los va a dejar con esta belleza, Fuerzas Primitivas. Este muchacho, pa, mató. Gracias, Maca.
5: Gracias, Pablito.
4: Yo quisiera que la gente de Presagio o la gente Motor tocara algo.
0: No trajeron nada, estos locos no trajeron.
4: Yo no sé si esa guitarra, pero yo sé que los instrumentos a veces no se prestan.
5: No lo preparamos.
0: Claro.
4: El...
6: A mí me gusta la idea de la invitación.
4: A ver.
6: Y dado lo que se disfruta al estar acá y la cercanía acá con Pablito, no va a faltar la posibilidad de que vengamos con algo ensayado,
2: claro,
6: armado, claro, o una representación, una fracción. Yo soy zurdo, tocar revés está medio complicado, entonces, dadas las condiciones, no es momento capaz, claro, pero no va a faltar oportunidad de que vengamos a compartir una canción. De todas formas, creo que llenó un montón lo que nos acercó acá,
0: sí,
6: la interpretación
0: totalmente
6: del tema de Cabrera y el tema de tu autoría, ¿verdad? Y bueno, también decir que hay quienes dicen que una cosa es escuchar a través de un parlante y otra es que te sople un parlante en la cara, ¿no? De ir a ver en vivo, de la presencialidad en el arte, y ustedes capaz del otro lado no
0: te sople, ¿no?
6: A pesar de que la letra le llegó, lo que sea, lo que se acaba de vivir acá, mientras escuchábamos la viola vibrar, la voz, la intención, fue fuerte. Y está, ya quedó bastante lleno, por suerte, no hay ningún vacío que cerrar, pero va a haber una oportunidad.
0: Que quedamos todos llenos.
6: Traigamos canciones, sí.
5: Precioso, precioso.
4: Che.
5: Gracias a la música.
4: Gracias a la música.
5: Y a la vida.
4: Rocco, capaz que nos despedimos, ¿no? Ya estamos cerca de las 23.
2: Yo hoy arranqué con un disco de Los Traidores, porque se cumplían 30 años.
4: No, mentira.
0: Feliz cumple.
5: ¡Qué graciosa banda!
2: Y si querés, de ese mismo disco, metemos una canción que tiene que ver con la que acaba de...
4: Y después nos despedimos, cada uno
2: cantar
4: ya hace
2: el Maca,
4: su despedida.
2: Exacto, porque vamos a hacer un pequeño balance, ¿no? Estamos hablando de Primavera Digital. La canción de amor y de guerra, que tiene que ver con la canción que acaba de interpretar mi querido hermano Mateo.
4: Rocco conoce todo.
2: Porque claramente habla de lo que estamos viviendo hoy en estos tiempos, ¿no? Claro, en estos tiempos. En estos tiempos que corren, sigue siendo de guerra, de amor y de guerra, lamentablemente, el mundo que nos tocó vivir. Así que bueno, otro gran poeta, Juan Casanova, que abrió el programa de esta noche, lo traigo de vuelta con esta hermosa canción también de Primavera Digital.
4: Muchas gracias, Rocco. Vamos, Traidores, ¿eh?

0: inconfundible de Víctor Natero. Pablito, dale cierre a esta hermosa velada de pesquisadores de rock, como Dios manda, o como vos mandás, porque es tu programa. Dios no tiene nada que ver acá. Dios no tiene nada que ver en este lío, dice. ¿Por qué será que no me quiere Dios? Dijo un amigo. Mandale mecha, cerrámelo, ponele broche de oro.
1: En 1994
0: sí.
1: Se inauguró el puente. ¿Está? 32 años. Más o menos como la trampa. Un proyecto social con forma de radio. 103.3, el puente. Está asociada a AMARC, Asociación Mundial de Radios Comunitarias. ¿Bien? Y que yo esté acá hoy con mis amigos ya es demasiado. Entonces, volveremos el lunes que viene. 103.3, Ciudad Animal y Pesquisadores de Rock, siempre juntos. Es eso. Voy a decir a mis compañeros que cada uno se despida. Gracias, Rocco.
2: Bueno, muchas gracias. Ay, me llevaste a una etapa de mi vida en la cual con mi hermano buscábamos. Esa es cortita, pero la tengo que decir.
1: Sí, decíla, que vos me la mandaste en un audio.
2: Teníamos una radio de dial con casetero en la cual teníamos que marcar, que lo hacía yo porque él se enojaba y se ponía ansioso, marcar con un marcador dónde exactamente teníamos que enganchar al puente FM, porque era la música que nos enloquecía en ese momento, iniciándonos en el rock. Mi hermano y yo, Dios lo tenga o quien amor sea, lo tenga en la gloria, y me llevaste a eso y lo tenía que decir.
1: Qué rica vos.
2: Gracias.
1: Es Mauri.
2: Gracias.
1: Bien, Mauri.
0: Vamos, Mauri.
3: Por los que quedan vivos.
0: Por los que quedan vivos.
2: Vamos. Nos esperamos el 16, carajo.
4: Vamos.
3: Vamos arriba.
4: Bueno, agradecer de parte de Presagio de Motor la chance de venir a compartir un poco lo que hacemos, que lo hacemos no nos acerca a la intención de una difusión para Evil Metal ni ninguna gilada, sino de conectarnos a las personas y compartir.
2: ¿Vos? Y amor a la música.
4: Acá ya conocimos otra banda, ya esto es cuestión de cruzarse, mirarse, escucharse y bueno, y eso. Así que muchas gracias de nuevo a todos ustedes por darnos la oportunidad de hablar un poco de lo que hacemos con tanto amor y esmero.
0: Salud, hermano.
2: Bueno, eso. Muchas gracias por todo,
3: loco. Gracias a ustedes. Gracias a ustedes por estar, por compartir, por abrirse, por mostrarse.
0: Qué vocecita, Quiero esa voz en un programa trasnoche de 0 a 3 de la mañana para las señoras solas en sus casas, pasando temas románticos. Noches con feeling.
3: Soltera, por favor. No quiero líos. Claro.
0: Con Matías Vica, la locución, me vuelvo loca.
3: Total.
0: O sea, me vuelvo loca.
3: Sí, te volvés como loquita.
0: Oh, Dios.
3: Rocco es un amigo y es un gran amigo. Y Mateo, Pablo, ustedes ya son, ya está, o sea, son, si están acá son amigos.
2: Gracias.
3: De verdad. Y bueno, la vida tiene estas cosas, ¿no? De juntarse y de arrimarse al fuego que uno lo puede sentir. El fuego interno que cada uno lleva va por ahí.
2: El motor que nos mueve.
3: Totalmente.
0: Salen temas, salen letras, salen.
1: El motor que nos mueve, motor.
0: Salen cositas.
2: Bueno, muchas gracias.
3: Gracias, Pablito.
1: Te quiero mucho, Mati.
2: Gracias, Pablito.
1: Los quiero mucho. Pesquisadores los quiere.
4: El Pablito nos daba la pelota para jugar al fútbol en el mesa, loco.
3: Claro.
4: El Pablito, el canchero, venía. Decía, gurice, si seguís en esa en otra mano, no sé qué. Mentira, ¿qué no ibas a entrar? Te dejaba entrar siempre, pero te tenía que meter ahí, viste, una. No. Está desde las infancias ahí en la vuelta, ayudando, jugando, un crack.
1: Gracias.
0: Diga.
1: Matías.
5: Me acabo de dar cuenta de un detalle. Tengo las fechas grabadas a fuego, es a veces un problema, a veces una virtud.
1: Cierto.
5: La memoria.
1: Sí.
5: Me acabo de dar cuenta que hace 7 años exactamente, y en otra radio, conocí a este sujeto que está al lado mío.
0: Que estaba
5: exactamente un 11 de mayo.
3: En la misma era función. Lo que son las cosas, ¿eh?
0: En la misma función que ahora.
2: Todo pasa por ahí.
3: Pero qué siempre. Puto.
5: Así conocí. en esto que el Mati decía, también de los que están acá, de alguna forma son amigos, ese día sucedió, ¿no? Terminamos el programa y nos fuimos a tomar algo con él. Con,
1: imponente.
5: Con Martín también de Vástagos.
3: Ahí va.
5: Y mirá. Ahora nos unen 6 años de banda con Vástagos.
3: Lo parió, que lo parió. No. Viste que las cosas tienen repercusión.
5: Entonces, gracias por estar acá, por la invitación a Ciudad Animal, por el espacio en Pesquisadores.
1: Bien.
5: Gracias a la vida por haber conocido a Pablo, que me parece una gran persona. Mati, gracias por todo.
3: Gracias a vos, querido.
5: Hemos compartido un montón de cosas en estos
3: gracias
5: años.
3: Gracias a vos, gracias
5: para
3: a vos.
5: Para quien no sabe, vivimos juntos.
3: Sí, sí, somos pareja también, ¿eh? bueno,
2: no
3: ¿qué vas
2: a decir a nadie, no,
3: pero bueno, pero ya que estamos... Ya
5: está. Y bueno, y a ustedes, muchachos...
2: Gracias, loco.
5: Ya les digo que tenemos que unir fuerzas.
2: Sí, claro.
5: Sé que lo suyo es un poquito más pesado que lo que Vástagos hace, pero me gustaría unir fuerzas ahí cuando la música lo disponga.
3: Estaría bueno.
1: Qué buen
2: cierre. Sí, nosotros siempre abiertos a
1: gracias. Eso. Bueno, Rocco, cerras tú y ya otra cosa.
0: No cierro yo. Cierra un amigo también de la casa. Porque lo que yo digo a veces no lo sé decir. Porque digo muchas cosas y a veces no digo nada. Mejor lo digo con canciones.
1: Me encanta.
0: Dale, pasá, viejo, pasá que te quiero mucho. Mandrake.
6: Es lo que siento.

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Me toca hacer el último tema. Bueno, dicho tema se llama El hombre de bienes.

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cómo vengo a entender cómo es lo tuyo con Jesús. Sos como Superman, que es Superman, pero a la vez es Clark Kent. O una versión más uruguaya sería como Rada, que es Rada, pero él se cree que es Richie Silver. Ahora, lo que no voy a entender nunca es lo tuyo con el Espíritu Santo. ¿Cómo es Dios? ¿Quién es quién? Porque al final de cuentas, como el Armanuá y Carrero, que nunca nadie sabe cuál es el Armanuá y cuál es Carrero.

0: algún motivo serio habrás tenido.
1: Porque Dan es humano y vos sos divino.
2: Divino con mayúscula, no te confundas que no fue un piropo.
0: Según dice la iglesia, los homosexuales.

0: el único. ¡Que arranquen los compatriotas! ¡No! Pido, voy a un, este no me lo conté, no, no me lo cobres este.
1: Dios, control al supr.
0: Ahí va. Eso. Voy con otro, pido, pido de vuelta.
2: Solo te pido, Dios, un PlayStation y una caja de condones.
1: No, no, no, Eder, ¿cómo condones? No sabemos que los curas no usan condones, Eder. Y PlayStation, vos, pero un poquito más de respeto, ¿qué te pensás? El tipo es Dios, loco, no es Papá Noel, ¿sabés?
0: ¿Cómo? ¿No son el mismo?
1: No sé.

Y la última, Dios, antes de irnos, queríamos saber si es cierto eso que andan diciendo de que vos sos omnipresente, o sea, que estás en todos los lugares a la vez. Porque si es así, nos sentimos como una vejiga. Estuvimos todo el cumple cantando para arriba y parece que al final andas por acá vos también. Y lo otro que te queremos preguntar es acerca de la eternidad. ¿No será un poco larga la eternidad? ¿No será muy aburrida? Mirá si vamos y nos pudrimos en la eternidad. ¿No será muy larga y aburrida la eternidad?

hacer todo mucho, mucho más sencillo. Como cualquier juego, conocer las reglas nos daría ventaja. No hablo de aventajar a nadie y mucho menos de querer ganar. Somos parte de una unidad, esa unidad es todo.

0: Y después me dice un buen día, me dice,
1: hija,
0: yo tuve
1: que regresar
0: acá.
1: Es un poquito más para acá. Un poquito más para acá. Acá está la mano. Bueno, va a cantar una baguala esa que menciona su apellido.
0: Bueno, usted.
1: ¿Eh?
0: Sí, bueno.
1: Le vaya bien.
0: Bueno, gracias.
1: Entro.
0: Cuando se muera hasta Sequeira, no le recen ni un bendito. Hagan de cuenta que se ha muerto y de la maja a don Cabrito.

Yo no sé lo que me pasa, que ya no puedo cantar fuerte. Y hasta yo me desconozco. Quizás era sequita de la muerte.

mala suerte mía, que no puedo cantar fuerte ya. Caramba, mi mala suerte, ya está llorando y aborreciendo. De ver en mis pagos tan secos y hay en otros pagos lloviendo.

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0: No hay de qué comer, pero yo mismo me bueno, no hay que. 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
1: Canto muy lindo, muy lindo.
2: Allá me fui, ¿no?
3: Corte.

0: Juanita.
1: Ahí te dejo, Juan. Ahora.
0: Vamos a hacer todo lo yuyito.
1: ¿Ah?
0: Toitito.

0: ¿Qué día es hoy? ¿Se puede saber qué día es hoy?
1: Sábado es hoy.
0: No. ¿Qué día es hoy?
2: Domingo.
3: Sí.
0: Seguro, domingo está ahora. ¿Qué número?
1: 30 es hoy, vos.
0: No, más.
1: 31 entonces, ¿no?
0: Mucho más.
2: 32.
3: Sí.
0: Seguro, 32. Domingo 32. Ahí va, domingo 32 de otoño. Seguro. No te puedo creer. Yo tenía algo que hacer. ¿Qué tenía que hacer?
2: ¡Para! Hoy viene el novio de mi nieta.
4: ¡El novio de mi nieta!
2: ¡Voy a conocer el novio de mi nieta!
5: ¡Está bueno, che! ¡Tranquilo! ¡Tranquilo! Lo importante es que el Botija sea una buena persona.
6: Yulele. Toma uno.
7: Un, dos, tres, cuatro.

Soy fruto de los cerros. Mi cuna fue de piedra y mi tumba será también, sin duda, algún rincón soleado de la sierra. Nací, crecí como el clavel del aire, prendido entre las grietas de esas piedras pizarras de mi pago, de aquel bravo y arisco Lavalleja.

0: Adormecí con cantos de chicharras, volé las tijeretas y le corté a la noche de mi pago para el recuerdo su mejor estrella. Bajé y trepé los espinazos duros de las quebradas nuestras y entre las medias luces de la tarde recorté de horizontes mi silueta.
1: Nunca más limpios los aires

Hoy hace 57 días de la desaparición de mi esposo, sin que se me comunique nada y sin que se responda a mis reiteradas gestiones ante las autoridades correspondientes. Mi esposo es Julio Castro, el que fuera su maestro en la Escuela Sanguinetti. Estoy segura que usted tiene que recordarlo por su excepcional calidad humana, así como Julio Castro tenía presente al pequeño escolar. Hay relaciones que no se destruyen, y una es la que se establece entre el maestro y el alumno. Por favor, señor general, permita que hable con usted. Permita que oiga de sus labios las palabras que tanto necesito.

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Gracias, gracias. Muchas gracias. No sé si todos ustedes habrán oído hablar ya de la máquina del tiempo. Se necesita la colaboración de todos ustedes. Es menester que sepan que si no se construye tal máquina, puede haber gran peligro. Porque el hombre siempre tuvo la costumbre de envejecer. Y está mal. No se debe envejecer. Y con un poquito de valentía eso se puede conseguir. Dijo Einstein que el que supera la velocidad de la luz trasciende el tiempo. Me siento nervioso. En fin.

Gracias. Muchas gracias. Sí, sí, sí. Son ustedes muy amables. Insisto, se necesita la colaboración de todos ustedes para construir esta maquinita que hoy les estuve diciendo, que hoy les estuve hablando. Hay peligro constante de que la sociedad se venga abajo así, total. Hay que comprar una especie de aparatito con los cositos de conejitos y eso, porque si no me oyen es lo mismo, ¿eh? Y ponerlos todos en orden, en su lugar. Bueno, voy a interpretar. Lo demás queda así en sus mentes, en sus pensamientos, en sus, qué sé yo, y después hablamos, ¿está?

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Sé más valiente, hazme saber si va a sobrevivir entre la gente el color de tu pelo, Estefanía.

0: grita si no hay quien se ría.
1: Como la vez que me dijeron un día que mi madre se había revolcado con uno de la batería. Y al final resultó que eso era una joda.
0: En realidad se había revolcado con los tres, con la batería toda.

0: Con lo de la ropa interior de mi hermana, me bromearon todo el día. Aclaro que yo no me pongo sus bombachas. ¡Ella se pone las mías!
1: Está el que

0: pija es algo al pedo, a diferencia del pezón.
1: El pezón alimenta, el pezón tiene una función.
0: El pezón entretiene, el pezón amamanta.
1: El pezón tiene varios colores, tiene varios motivos coleccionables el pezón. Por ejemplo, el pezón, si te pones...
0: Basta, habla del pezón.
1: Perdón. El empezón.
2: Me dijo amigo. Me tendió su mano serena y tranquila. 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

0: poemas con nombre de personas.
1: Las fórmulas es encontrar un nombre que permita una rima picarona.
2: ¿Quién fue el inmaduro que perdió el tiempo inventando este tipo de bromas?
1: Se comenta que fue Ernesto.
2: ¿Qué Ernesto?
3: No se rían, no es gracioso. La gente que tiene esos nombres la está pasando espantoso.
0: De tanto repetirlo, asociamos los nombres con su rima y eso es peligroso.
4: Mi nombre es Raúl. La gente me tiene miedo cuando estoy cerca de un baúl.
5: Mi nombre es Maxi. Todos me dicen el que te la adentro de un taxi. Y yo manejo un Uber.
6: Soy Marcelo
7: y nadie me quiere conocer.
6: Yo me llamaba Arturo y todo el mundo se pensaba que vivía estreñido. Ahora me calenté y me cambié el nombre. Armando.
8: Soy José y mi mujer después de tener sexo me ata para que no me vaya.
9: Soy Wilmar y cada vez que
10: Wilmar se llama.
0: El bromista canchero puede deformar infinitas palabras.
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12: como andamio,
13: todo viento,
14: todo tranqui, che,
15: que anda la barra.

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0: el saque. Respirate. Ok. Vamos a controlar la cosa. La cosa, sí. Todo relajo, todo relajo. Arrelajo, arrelajo. ¿Qué nombre de espectáculo? ¡Está todo loco, viejo! ¿Y vos qué andas revoleando eso? ¿Qué anda?
1: Está diciendo alguien que haga relajo, alguien que haga relajo. Y haga relajo, mijo. ¡Está ahí atrás! Esto es para vos, pero ya lo

0: Para, no puede grabar nada. Emiliano, para un poco. La gurizada está tirando soluciones para ordenar un poquito todo este descontrol que hay en la vuelta.
1: Sí, bueno, Pelusa, pero hay que poner un poquito de cabeza. No podemos tirar soluciones
0: por
1: tirar.
0: Está bien, está bien. Yo traje soluciones. Vos tenés que elegir. Número uno, educación. Una educación basada en compartir y no en competir.
2: Ahí tenés, clarito. ¿Viste?
0: Número dos, incluir al Opus Dei en las escuelas. Ojo, ahí te cambio un poquito las notas.
2: ¿Cómo es eso?
0: Porque en vez de muy bueno azote, muy bueno azote. Azote muy bueno, azote.
1: Fuerte, ¿no?
0: Número 3, cerrar todas las pañaleras, que no quede ni una pañalera abierta, todo cerrado.
1: ¿Pero qué tiene que ver las pañaleras?
0: No, no, ah, no sé, un negocio de mierda, ¿eh? No,
1: nada.
0: Número 4, un policía por persona. Y, elegí.
1: Y, ¿qué voy a elegir? La 1, un poquito de cabeza, la educación.
0: Muy bien, un policía por persona.
1: No,
0: excelente,
1: no, la uno,
0: Emiliano.
1: No, dije la 1,
0: un policía,
1: la educación.
0: Un civil.
1: No, no tiene nada que ver.

0: acá, Gastoncito, estoy acá. ¿Sabés que estoy acá? Vení para acá. Venga, venga, mijo. Venga, ahí es.
1: Papá, papá, ¿qué es un policía?
0: Y bueno, mira, el policía es el que se encarga de la delincuencia. No solo de hacerla, sino de combatirla también a veces, sí.
1: ¿Y por qué se visten de azul?
0: Y bueno, el color azul representa la paz, la libertad, el cariño, el respeto al ciudadano. Ah, no, no, no tengo ni idea. Disculpame, pero la verdad me doy cuenta, no tengo ni...
2: Para cada niño hay también un policía que los acompaña y los ayuda día a día.
0: A mi hijo los deberes se los hace él.
2: Se lo toma muy a pecho, dice.
0: Es mi deber.
3: Me sale cariño.

0: se les va el birrodado, muchachos, se les va el birrodado. ¿Qué quieren también? Que arranque una butaca y se las dé para que se la tiren a la gente. Ojo, yo entiendo. Ojo, yo entiendo porque la butaca es onomatopéyica. Ya en su palabra te dice para lo que nació, porque vos cuando la tirás, ¡fu! Taca cuando le pegan la cabeza al objetivo.
1: Esta murga compra sus trajes en la casa de...

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1: Bueno, viejo Francisco, decide al pulpo que el lunático lo voy a retirar a cuarteles de invierno. Ya se ha ganado su garbancito. Y la barra completamente agradecida. Sentí la barra.
2: Muy bien.
1: Salute.

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0: Tiene vivas sus garras el dolor. 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
1: Voy. Un, dos.
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Seguimos a todo ritmo, entonces el nuestro tablado bater. Nadie gana, nadie pierde. Es una organización y presentación exclusiva que quién más que Edelson Campiglia. A ver cómo dice la gurizada. Edelson Campiglia, el presentador. Al desubicadito que gritó de tu madre. Mirá que ya te juro que es el mismo que gritó de tu hermana la vez pasada. Debe ser el Juan Maldonado ese que sabe que conmigo come. Le hago 5 o 6 goles, tranquilo, pero bajo la pata. Pero acá yo vengo a presentar al próximo conjunto de la noche, que es una murga. Una murga que llega del barrio La Comercial, siguiendo su lema. Lis dueños, lis cooperativistas. Todos somos alcionistas, presentando su espectáculo. Por la plata baila el mono. La murga preferida de los políticos moderados, la más light de todas, la murga sin enemigos. Fuerte el aplauso para recibir a Murga, La Comercial.

0: sí, sí, sí, sí. Llegó tu lata y tu pancho para decirte que ya se va la comercial, que es un amigo de fierro. Ya se va la comercial, que es como tener un tío plomero. Y ya se va la comercial cantando con Eco Mike, que es de profesional, profesional, profesional. Pancho, yo me voy.
1: No, pará, latita. Pará, loco, ¿a dónde vas?
0: Me voy en busca de Pampero. Ahora también yo lo deseo.
1: Está bien, pero quédate, loco, ¿sabes por qué?
0: Porque aunque el espacio sea chiquito y aunque el chiquito ya creció, el secreto
1: es que sea Roger, loco.
0: Tienes razón, Pancho. 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
1: Y en un brindis por la vida, en un brindis por la vida, en la rambla frente al mar, poder decir, ¡alta, mamá!

Hoy hace 57 días de la desaparición de mi esposo, sin que se me comunique nada y sin que se responda a mis reiteradas gestiones ante las autoridades correspondientes. Mi esposo es Julio Castro, el que fuera su maestro en la Escuela Sanguinetti. Estoy segura que usted tiene que recordarlo por su excepcional calidad humana, así como Julio Castro tenía presente al pequeño escolar. Hay relaciones que no se destruyen, y una es la que se establece entre el maestro y el alumno. Por favor, señor general, permítame.

Sé más valiente, hazme saber si va a sobrevivir entre la gente el color de tu pelo, Estefanía.

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Este tema se lleva como título El tartamudo. Allá va. Un, dos, tres.

0: ¿Qué día es hoy? ¿Se puede saber qué día es hoy?
1: Sábado es hoy.
0: No. ¿Qué día es hoy?
2: Domingo.
3: Sí.
0: Seguro, domingo está. Ahora, ¿qué número?
1: 30 es hoy, vos.
0: No, más.
1: 31 entonces, ¿no?
3: No.
0: Mucho más.
2: 32.
3: Sí.
0: Seguro, 32. Domingo 32. Ahí va, domingo 32 de otoño. Seguro. No te puedo creer. Yo tenía algo que hacer. ¿Qué tenía que hacer?
2: ¡Para! Hoy viene el novio de mi nieta.
4: ¡El novio de mi nieta!
2: ¡Voy a conocer al novio de mi nieta!
5: ¡Está bueno, che! ¡Tranquilo! Lo importante es que el Botija sea una buena persona.

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hacer todo mucho, mucho más sencillo. Como cualquier juego, conocer las reglas nos daría ventaja. No hablo de aventajar a nadie y mucho menos de querer ganar. Somos parte de una unidad, esa unidad es todo.

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0: grita si no hay quien se ría.
1: Como la vez que me dijeron un día que mi madre se había revolcado con uno de la batería y al final resultó que eso era una joda.
0: En realidad se había revolcado con los tres, con la batería toda.

0: Con lo de la ropa interior de mi hermana, me bromearon todo el día. Aclaro que yo no me pongo sus bombachas. ¡Ella se pone las mías!
1: ¡Está el que te

0: La tetilla es algo al pedo a diferencia del pezón.
1: El pezón alimenta, el pezón tiene una función.
0: El pezón entretiene, el pezón amamanta.
1: El pezón tiene varios colores, tiene varios motivos coleccionables el pezón. Por ejemplo, el pezón, si te pones...
0: Basta, habla del pezón.
1: Perdón. El empezón.
2: Me dijo amigo. Me tendió su mano serena y tranquila. Dudé primero, pero la palabra amigo me sonó inocente y genuina. Le di la mano y él la llevó a su entrepierna gritando: ¡Amigo Gorila! ¡Amigo Gorila!

0: con nombre de personas.
1: La fórmula es encontrar un nombre que permita una rima picarona.
2: ¿Quién fue el inmaduro que perdió el tiempo inventando este tipo de bromas?
1: Se comenta que fue Ernesto.
2: ¿Qué Ernesto?
3: No se rían, no es gracioso. La gente que tiene esos nombres la está pasando espantoso.
0: De tanto repetirlo, asociamos los nombres con su rima y eso es peligroso.
4: Mi nombre es Raúl. La gente me tiene miedo cuando estoy cerca de un baúl.
5: Mi nombre es Maxi. Todos me dicen que te la adentro de un taxi. Y yo manejo un Uber.
6: Soy Marcelo y nadie me quiere conocer.
7: Yo me llamaba Arturo y todo el mundo se pensaba que vivía estreñido. Ahora me calenté y me cambié el nombre. Armando.
8: Soy José y mi mujer después de tener sexo me ata para que no me vaya.
9: Soy Wilmar y cada vez que
10: Wilmar se llama.
0: El bromista canchero puede deformar infinitas palabras.
11: Que a Selga,
12: como andamio,
13: todo viento,
14: todo tranqui, che,
15: que anda la barra.

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1: Sabes bien que...
0: Pa, que lance. Voy de nuevo. 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

vengo a entender cómo es lo tuyo con Jesús. Sos como Superman, que es Superman, pero a la vez es Clark Kent. O una versión más uruguaya sería como Rada, que es Rada, pero él se cree que es Richie Silver. Ahora, lo que no voy a entender nunca es lo tuyo con el Espíritu Santo. ¿Cómo es Dios? ¿Quién es quién? Porque al final de cuentas, como el Armanuá y Carrero, que nunca nadie sabe cuál es el Armanuá y cuál es Carrero.

0: aunque a lo del tsunami el equilibrio se te fue un poco al carajo.
1: Fue la naturaleza, no nos de bola.
0: Capaz que te pasaste con esa ola.
2: Y vos no sos ese gran Dios que siempre sabe todo y nunca.

0: Dios, no, no, como el único. ¡Que arranquen los compatriotas! ¡No! Pido, voy a, este no me lo conté, no, no me lo cobres este.
1: Dios, control al supr.
0: Ahí va. Eso. Voy con el otro, pido, pido de vuelta.
2: Solo te pido, Dios. Un PlayStation y una caja de condones.
1: No, no, no, no. ¿Cómo condones? No sabemos que los curas no usan condones, Eder. Y PlayStation, vos, pero un poquito más de respeto. ¿Qué te pensás? El tipo es Dios, loco, no es Papá Noel, ¿sabés?
0: ¿Cómo? ¿No son el mismo?
1: No sé.
2: ¡Son!

Y la última, Dios, antes de irnos, queríamos saber si es cierto eso que andan diciendo de que vos sos omnipresente, o sea, que estás en todos los lugares a la vez. Porque si es así, nos sentimos como una vejiga. Estuvimos todo el cumple cantando para arriba y parece que al final andas por acá vos también. Y lo otro que te queremos preguntar es acerca de la eternidad. ¿No será un poco larga la eternidad? ¿No será muy aburrida? Mirá si vamos y nos pudrimos en la eternidad. ¿No será muy larga y aburrida la eternidad?

0: templado se calentó.
1: Come pan, palomita, come pan.
2: Ahí tenés, toma.
1: Come pan.
2: Come, toma, ahí tenés. Toma, ahí. Es como que no le gustara. ¿Sabés que se da cuenta que es papel?
1: Seguro.
2: Bicho de mierda.
1: Come un poquito de pan, rata con alas. Oiga, yo a usted lo conozco, ¿no?
2: ¿A mí?
1: Seguro.
2: En una de esas, tan chiquito todo, ¿no?
1: ¿Usted de qué generación es?
2: Del 80.
1: ¿80? O sea que ¿cuántos años tiene?
2: 128.
1: Ah, no, entonces es muy gurí. Debe ser a su viejo que conozco.
2: Papito anda lo más bien, sí.
1: ¿Cómo se llama su viejo?
2: Reinaldo.
1: ¿Reinaldo qué?
2: Gargano.
1: ¡Ah! Este es el hijo de Gargano.
2: Reinaldito Junior, el más chiquito de los años.
1: ¿Y cómo anda Reinaldito, su viejo?
2: Impecable, impecable. Tapado de laburos, así. Ah, bueno, hasta hace unos días, ¿no?
1: Seguro. Ahora yo. Igual lo que yo pienso que estamos pasando bien, ¿no?
3: Sí,
1: digo, estamos pasando lindo. ¿Cómo se fue volando el año? ¡Qué increíble que hoy ya sea domingo 32 de otoño!
2: No, pero igual se ve que tiene mal porque hoy es 33. 33.
1: Por eso, 32.
2: No, yo lo tengo correctamente acá. 33, caballero.
1: No, yo lo tengo, lo ajusté por la tele y dice 32, mi amigo.
2: Mire, caballero, es 33, ¿sabe?
1: Bueno, no me moleste más. 32 y San se acabó.
2: ¡33! ¡Vejiga!
1: Así que te gusta decir palabrota. Mal hablado, boca sucia. A ver si te aguantas esta. ¡Chambón!
2: ¡Mire, qué ordinario! ¡El abombado y la calor!
1: ¡Abombado la calor! ¡No me saque de las casillas, loco de los quesos!
2: ¡Pero mire qué casilla que tiene el otario!
1: ¡Mire qué bien! ¡El zampaboya!
2: ¡Pero mire qué lindo el gil de cuarta cararrota!
1: ¡Cararrota no, eh! ¿Por qué no se va un poco a la peste que lo amasó?
2: ¿Y usted por qué no se va a la punta del sauce verde?
1: ¡Sauce verde no!
2: ¿Pero qué es este relajo? ¿Pero qué está pasando acá? ¿Qué es esta jarana? ¿Qué le pasa? ¿Tan zarpaditos están? ¿Tan pichiqueteados? ¡Cállate! ¡Le están dando la farlopa, eh! A ver, ¿qué tomaste vos?
1: Leche con omega, dos vasos. Al segundo me zarpé, le encajé tres cucharadas sopera de gofio.
2: ¿Y vos? Café aspirina con coca cero, es igualita. Pero muchacho, ¿pero qué están tomando, muchacho? ¿Qué están tomando?

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0: Yo no pienso así de las mujeres. Es folclore, ¿eh? Es folclore. Venimos en un ratito. Con permiso.
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aire y mar que escapan por esos rincones de universos gratos todas las mañanas.

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1: ¿Y qué querés con la vida que llevaba?
0: Tenés razón, era un loco. Se comía las barras de cereales de a dos.
1: ¡Mejor! ¡Una menos para tomar! ¡O una menos para repartir! ¡Vamos, gurizada!

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Muy, pero muy buenos días, bienvenidos y bienvenidas a una nueva edición de Más Oeste Radio. Estamos con el programa radial institucional del municipio A en esta temporada 13. 13 años haciendo Más Oeste Radio, como siempre en vivo y en simultáneo, por el Puente FM 103.3, por la Cotorra FM también del Cerro 94.3, en este frío, húmedo, sábado de mayo, 9 de mayo de 2026. Hoy iba a realizarse el cabildo del municipio A, el mismo quedó suspendido, ahora vamos a estar ampliando sobre eso. Y pasó para junio, un mes se postergó, fue difícil coincidir las fechas entre las autoridades municipales, las autoridades departamentales, el PTI, coordinar todo. Quedó para el sábado 6 de junio, sábado 6 de junio a las 15 horas se realizará el cabildo del municipio, que será el último de los 8 cabildos, ya que quedan 2 por hacerse. El del municipio B, que también iba a ser hoy, que se suspendió, que iba a ser en la plaza Cagancha, se suspendió por el clima para el sábado que viene, para el 16, y el nuestro quedó para el 6 de junio. Así que bueno, el municipio cierra esta presentación de los planes de desarrollo municipal de los 8 municipios de Montevideo el sábado 6 a las 15 horas en el PTI con este nuevo horario que recordamos se suspendió, que iba a ser el día de hoy, así que estaremos ampliando sobre esto y mucho más en el programa de hoy. Como siempre, por el Puente FM 103.3, la Cotorra FM del Cerro 94.3, también nuestras vías de comunicación, nuestras redes sociales, somos Municipio A en Facebook, Municipio A en Twitter, Municipio-A en Instagram, nuestra página municipioa.montevideo.gov.uy. En el programa de hoy tenemos un montón de cosas, vamos a tener una entrevista central con Reinaldo De Luca, que es el presidente del PTI, el coordinador, el director, no sé, creo que es el director, ¿no? Director del PTI, Reinaldo De Luca, que va a estar hablando con nosotros un poco sobre todo lo que conlleva, ¿no?, estar al mando de ese gigante, el Parque Tecnológico Industrial del Cerro, y bueno, y hablando también de lo que será la antesala del Cabildo, porque también el PTI va a ser quien va a recibir al municipio A para su Cabildo 2026. También vamos a tener una nota con Diego Rosberg, vocalista, cantautor Diego Rosberg, un maestro, que vuelve al oeste, ex integrante de Los Cuatro Pesos, vuelve al oeste con su espectáculo íntimo esta vez, y nos va a estar hablando un poco sobre ese espectáculo que se viene en el Centro Cultural Florencio Sánchez el próximo sábado, el sábado 16 a las 21 horas, Diego Rosberg en el Florencio, y vamos a estar conversando con él aquí en Más Oeste Radio. También Danilo Antón, con su columna El Medio y el Ambiente, que nunca falte Danilo Antón, Hoy en este día de lluvia, hablando justamente sobre el déficit hídrico, cómo repercute ese déficit hídrico. ¿Cómo repercute ese déficit hídrico? Ahora sí. Tanto en los cultivos, como en el agua potable, bueno, hablando un poco sobre eso y posibles soluciones también para esa situación, el geólogo Danilo Antón, también con su columna aquí en Más Oeste Radio. Todo eso y mucho más hasta las 12 por el Puente FM y por la Cotorra FM en este programa número 444, Mirá qué lindo, Capicúa por todos lados. Programa 444 de Más Oeste Radio.

Y bueno, justamente vamos a empezar con lo que habíamos anunciado, ¿no? Al principio del programa, Diego Rosberg, el ex integrante de 4 pesos de propina, ahora con un montón de discos de carrera solista, ya ha venido muchas veces al oeste a presentar un montón de canciones, algunas históricas, cumpliendo 20 y 15 años. Vamos a estar hablando con él en un ratito sobre ese tema también. También queremos ponernos en sintonía también con todo lo que pasa con el deporte, quizás hagamos algún contrato con Agustín. No sé, no lo sabemos todavía. Vamos a ver qué nos depara. Pero vamos a escuchar entonces esta nota con Diego Rosberg, entonces hablando sobre su recital en el Ferenc y también hablando sobre la sesión esta que se llama Temazos. Esta sesión que se graba en una biblioteca ahí en Tristán Narvaja. Escuchen esta hermosísima versión de la gran canción de Diego, Mi Revolución. Cómo quedó, divina con un montón de músicos. Y también después Diego nos va a contar un poco de esta grabación y del concierto que se viene el próximo sábado 16 a las 21 horas en el Centro Cultural Florencio Sánchez del Cerro.

0: Seguimos en Más Oeste Radio en este último tramo de este sábado 9 de mayo del 2026, como siempre por el Puente FM, por la Cotorra FM, y estamos escuchando a nuestro amigo, ya es un columnista casi del programa, porque siempre lo tenemos todos los años por suerte, a Diego Rosberg, que vuelve al Oeste Montevideo, vuelve al Florencio Sánchez, y estamos escuchando esta hermosidad musical, que es Temazos, el ciclo de Temazos, que es una especie, como me dijo Diego, del Tiny Dex uruguayo, que ahora nos va a estar contando a Diego de qué va esta sesión, que bueno, son 6 canciones, y también vamos a hablar de su show que se viene el próximo sábado en el Florencio. Bueno, Diego, buenos días, gracias por estar nuevamente en Más Oeste Radio.
1: ¿Qué dice Andrés? Muchas gracias, che, como siempre, por recibirme, ahí un placer. Y así que estaban escuchando Sesión Temazos, Diego Rosberg, qué bueno vos, muchas gracias.
0: Divino, bueno, eso que vendría a ser, como vos me lo definiste, como un Tiny Dex uruguayo y tal cual, ¿no? Tiene como ese formato de biblioteca, y me gusta ese aire sinfónico que le da a las canciones, que es otra forma de tocarlas, ¿no? Con esos instrumentos sinfónicos, le da como cierta magia.
1: Sí, la verdad que fue una producción que llevó mucho tiempo, mucho pienso, hubo un gran equipo ahí, los productores y los músicos, fuimos 14 músicos, les cuento un poquito ahí a los oyentes, que eso, 14 músicos, nos metimos en una librería, ahí en la calle Tristán Narvaja, librería Minerva, un lugar hermoso, sí, que lo pueden ir a conocer, precioso.
0: Es Minerva y Mercedes, ¿no es?
1: Sí, decime.
0: Es Minerva y Mercedes, ¿no? Enfrente a la Estela, ¿no es esa?
1: Es enfrente a Facultad de Psicología, un poquito más abajo.
0: Bien, bien.
1: Sí, librería Minerva. Y bueno, tiene un primer piso donde tiene unos balconcitos también de madera, entonces 14 músicos, también, como te digo, hubo arreglos de cuerdas, de vientos, y hicimos viejas versiones, temas de nuevas versiones de viejos temas, como son temas de mi autoría, como son Náufragos, Solari, un tema nuevo que se llama Conserva, que es un tema muy lindo, después Glu Glu, que lo hicimos con cuarteto de cuerdas, ahí donde vos decís el aire sinfónico, y con un clarinete, quedó hermoso esos arreglos. Después otro tema nuevo que se llama Tsunami en Buenos Aires, y bueno, cerramos con Mi Revolución, ahí sí ya los 14 músicos tocando, cuerdas, vientos, y bueno, quedó hermoso y todo tiene una continuidad, por eso es bien el formato Tiny Dick. Y nada, yo estoy re contento, fue una necesidad de esos temas de mi autoría, traerlos de la vieja época al presente, y bueno, la gente lo ha recibido así, como lo sentís vos, muy lindo, y aparte no solo escucharlo, verlo está buenísimo.
0: Sí, está buenísimo, está bien filmado, tremenda calidad aparte, está muy bueno.
1: No, la verdad que me moví, conseguí apoyos, porque es una producción que tiene un costo importante, y bueno, y se logró, así que muy contento, muy contento. Bueno,
0: para la gente que quiera acceder, lo pueden encontrar en YouTube, ponen ciclo temazos, digo Robert, y enseguida sale al toque, lo pueden ver también, supongo que también estarán tus redes sociales para que la gente lo pueda ver.
1: Sí, claro, es más, sí, ¿sabes la que se me acaba de ocurrir ahora? Tenemos que hacer ahí, ustedes tienen como un anfiteatrito, ¿no? Ahí en la radio.
0: Sí, por supuesto.
1: Afuera, más en verano, primavera, podemos poner una pantalla, pasar temazos, que la gente lo pueda ver en pantalla gigante, ver cómo conseguimos, que el municipio apoye, y después yo hago algún toque ahí también para compartir con la gente en vivo. Ah, pero esa podría ser una buena de llevar temazos a los barrios, hacer una buena comunicación, que la gente se pueda acercar, entrada libre y gratuita, y después un cierre de toque. Juntamos también a alguien que toque candombe en la vuelta, que debes conocer, y hacemos un gran cierre musical primavera.
0: Me encanta esto de producción en vivo, aparte, está tremendo.
1: Sí, es eso, el programa ahí de rock, pero en vivo, y me encantó.
0: Y bueno, y acá hablar de un poco siempre es un placer hablar contigo, Diego, y siempre es un placer que vuelvas al Oeste, sé que te encanta venir al Oeste, volvés al Florencio Sánchez, volvés de la mano del Portal del Cerro que produce este concierto. Bueno, contame qué estás preparando y cómo se viene.
1: Bueno, va a ser un encuentro íntimo, pero que va a tener alguna sorpresa, hay temas nuevos, voy a proponer una dinámica que alguna vez realicé ahí en el cerro, que es componer entre todos una canción, que realmente eso
0: yo estuve presente, bueno. Que me acuerdo cuando yo fui lo hiciste con este formato, como es
1: con las décimas.
0: Con las décimas, exactamente.
1: Ahí va.
0: Con las décimas.
1: Entonces va a ser desde ese lado interactivo, es como alguien diría, lo mismo de siempre, no. Te digo que no, porque es eso, siempre un encuentro es lo que va sucediendo ahí en el presente. Hay canciones muy fresquitas, muy nuevas, que también voy a estar mostrando, y los clásicos de siempre. Y la idea es también hacer algo con artistas locales. Así que de eso se va a tratar también una pequeña parte de la presentación ahí en la noche. Pero bueno, es una buena oportunidad de encontrarnos. Y que con Aníbal, del Portal del Cerro, lo veníamos haciendo todos los años. Pero el año pasado no. Entonces hay como ahí una historia que hace 2 años que no estoy por ahí. Así que es una alegría volver al Centro Cultural Florencio Sánchez. Y que la gente sepa también que parte de lo recaudado va para los talleres culturales que ofrece el Portal del Cerro ahí en el oeste. O sea que también estamos aportando a esa causa.
0: Es verdad, es verdad. Como siempre lo hace el Portal, con un montón de... 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Ustedes pueden reservar y solicitar las entradas que llegan a domicilio a través del 092-777-276. 092-777-276. Y recordamos que el show es el próximo sábado, 16 de mayo, a las 21 horas, en el Florencio. ¿Vas a estar solo o vas a estar con algunos músicos acompañados? ¿Cómo va a ser el formato?
1: Bueno, como decía, voy en un formato íntimo, solo, pero en alguna parte va a haber alguna sorpresa. Estamos planeando ahí.
0: Bien, me encanta, me encanta. Siempre volviendo al oeste de Montevideo. ¿Y qué se viene para el futuro? Para Diego Romer, que siempre estás inquieto, grabando, haciendo cosas. No sé si tenés alguna girita o algo que tengas planeado en lo que va este año.
1: Sí, hay. Mira, yo trabajo en un proyecto de que en algún momento estaría bueno poder cuadrar para estar ahí en el Florencio Sánchez. Un proyecto hace este es el cuarto año, se llama Canciones para Avanzar Juntos. Lo lleva adelante la Secretaría de Desarrollo Humano de Canelones, ¿no? Con el área de discapacidad. Son temas que tienen temática de inclusión, de discapacidad, y eso nos estamos presentando más que nada en todas las escuelas y teatros de Canelones, pero también hemos salido. Ahora posiblemente se abra también a nivel nacional, o sea que en algún momento estaría buenísimo estar ahí en el cerro con ese proyecto, que es súper lindo. Después yo tengo 2 libros y se vienen 2 libros más.
0: Me acuerdo
1: que ahí salió apoyo del FONAM y que también voy a estar el 16 ahora en el Florencio Sánchez con parte del merchandising. Mira, el año pasado, 2025, se cumplieron aniversario de los 20 años de Glu Glu, que la compuse en el año 2005. Uh-huh. También se cumplieron los 15 años de Mi Revolución, que la compuse en el 2010. Entonces, para celebrar ese hecho, hicimos un lindo merchandising, que hay tacitas, cartucheras, todo con las frases de Mi Revolución, de Glu Glu,
0: bueno,
1: que también van a estar ahí, eso, ¿no? El kiosquito el sábado en el Florencio.
0: Los libros tienen eso, digo, ¿no? Los libros son libros con las canciones, libros para... Yo recuerdo eso, unos libros para niños, básicamente enfocado para su infancia, que tenía las canciones con dibujitos, y eso estaba buenísimo, eso.
1: Sí, el libro que se llama Glu Glu y mi revolución es un libro ilustrado, con imágenes, diseños muy buenas, muy lindo, quedó eso, muy artístico. Y después el otro libro se llama Canciones Contadas, Canciones Liberadas, es un libro que data de 60 canciones de mi autoría, uh-huh, y todas tienen la letra, los acordes y comentarios, historias, anécdotas de cómo fueron hechas las canciones. Ese libro, ahora justo lo tengo agotado, lo estoy por reeditar, su tercera edición, pero ese libro también es magnífico de nada, de cómo enterarse de cómo fueron compuestas las canciones. Y ahora vienen 2 libros más, uno con temática más que nada de padres, lo que implica padre, madre, hijo, hija, y otro en la parte más de pareja, con canciones. Entonces, bueno, eso va a estar buenísimo también. Y sí, girando por todo el país, por suerte. El fin de semana pasado anduve por Dolores y después ya tengo ahí marcado varios encuentros. Pero ahora en Montevideo llegó el momento. Es este próximo sábado, 16 de mayo, 21 horas, Centro Cultural Florencio Sánchez. Y como bien dijiste, hay entradas muy módicas. Con Aníbal ahí hablamos para que la entrada sea muy accesible y Aníbal mismo te la pueda acercar a tu casa. Y si no se compra, entiendo que por, a ver, ayúdame, si tenés ahí el flyer, creo que es por Ticantel.
0: Se puede comprar en Ticantel y en boletería de la sala del Florencio también, en el lugar habitual. Así que no tienen excusa. Pueden comprarla en Ticantel o van a la boletería o la reservan y las pines se las llevan a su casa. Así que bueno, ya lo saben, un placer tenerte nuevamente acá difundiendo este recital. Sigue quedando postergada la visita al estudio. Queremos decirlo, porque es justo decirlo, que Diego quería venir al estudio, él dijo que quería venir con la guitarra a tocar, pero bueno, son fechas complicadas, se complicó un poquito y no va a ser esta vez, pero sabemos que
1: Y lo que tenemos que hacer es también que siempre uno se nos comunicamos cuando hay algún toque, pero también es agendar un fin de semana que pueda, que ande por ahí, por mi familia también es de Paso Molino, o sea que no me queda lejos, y cuadrar y me voy para ahí. La tenemos que hacer así, no cuando una vez por año estoy en Florencia. Así que esa la vamos a coordinar con tiempo para que se dé, y te dejo en tus manos en la producción de esto que te hablo, de que en primavera, octubre, noviembre, podamos hacer una tardecita, pantalla gigante, presentación de temazos y tocar un poco en vivo ahí en el anfiteatro del Puente FM.
0: El Tejano, sí, el Espacio T se llama el lugar. Que siempre recordamos aquella vez que todavía no estaban las gradas, que tocaron los Cuatro Pesos con los gurises del taller de percusión, con los tanques y los bidones.
1: Me acuerdo, sí.
0: Andá a saber de qué año, 2002, 2003, andá a saber de qué año estamos hablando. Pero
1: la verdad que sí,
0: hace muchísimo. Pero bueno, un placer siempre, Diego, ya saben, vamos a coordinar esa entrevista para que antes de fin de año vengas con la guitarra a tocar un par de temas, y quién te dice que no sea para difundir ese evento de temazos al aire libre. Así que
1: vamos. Esto mismo, ya quedamos ahí, vamos arriba, que el municipio va, que siempre apoya estas movidas. Nada, queda atento ahí, vamos, lo vamos a lograr. A la barriada, a brindarle una linda noche de música y cine.
0: Perfecto, Diego Rosberg, entonces, sábado 16 de mayo, 21 horas, Centro Cultural Florencio Sánchez, Grecia, esquina Norteamérica. Entradas en Ticantel, en boletería y a través de las reservas, 092-777-276. Produce y organiza el portal del Cerro Apoya Municipal. Que sea un éxito, Diego, como siempre. Así que bueno, nos vemos el sábado. Mucha mierda.
1: Arriba, Andrés, gracias a todos. Nos vemos el sábado por ahí. Saludos.
0: Chau, chau.

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0: llega destino, yo vine a cantar.
1: Es la música de Mochi haciendo folclorito pa' la trinchera.
0: Que lo siento.
1: Este hermoso folclore. Mochi aquí en Mazo Este Radio abriendo este segundo bloque. Luego de esta hermosísima nota con Diego Rosberg, que el próximo sábado, reiteramos, próximo sábado 16, 21 horas va a estar presente con su espectáculo en el Centro Cultural Florencio Sánchez. Entrás en Ticantel y boletería de la sala. 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

0: Bueno, y ahora sí llegó el resto del equipo. Un placer recibirlos. Pablo Calil, Mirta Ramírez, buen día para ustedes. Los atrapó la lluvia.
1: ¿Qué tal, amigos? Buenos días. Mazo de esta radio en vivo para todo el oeste. Una mañana espectacular para estar escuchando radio. Yo lo que pasa es que aparte de estar escuchando radio, estaba escuchando lo que se llamaba, ¿usted se acuerda? Radio Bemba.
2: Sí. Ay, qué lindo.
1: Pero en este caso no era...

0: Revolucionar y era Radio Chumerío.
1: Ah,
0: buah. Y se me fue la hora.
2: Pero le cuento que esa Radio Bemba sigue, ¿eh? ¿Sí? Vive y lucha.
1: Vive y lucha, verdad. Bueno, Mirta, buen día, Mirta Ramírez.
2: Hola, muy buenos días, ¿cómo están? Los he tenido medios como de costado, pero no, siempre en mi corazón. Pero bueno, no he podido venir, ya saben que hemos tenido otras actividades, que estamos desde el municipio y desde el Ministerio de Desarrollo apoyando, pero bueno,
1: ya le hemos dicho, está excusada.
2: Ya estamos acá.
1: Pero qué bueno que pueda estar acá, la verdad.
2: Sí, yo extraño venir acá, porque aparte me gusta mucho. Y bueno, como decía Pablo, un día preciosísimo para estar escuchando radio. Sí. Ya no les invitamos a salir a caminar a escuchar radio, sino quedarse en casita con alguna torta frita, que si quiere algún oyente puede acercar. No así Ana María, porque me imagino que Ana María... No. ¿Quedó algo del cumpleaños?
1: No quedó nada. El último que quedó fue, que yo congelé, porque sabía que era mucho lo que sobró, unos champiñones con pollito y crema doble, ahí como una especie de...
2: Una carucita ahí.
1: Eso fue el último que marchó.
2: Bueno, igual, Ana María, feliz cumpleaños, igual, aunque haya pasado varios días, les mandamos desde acá de todo el equipo de Más Oeste Radio.
0: Yo le cuento que hoy, bueno, que la nota central hoy está con nosotros ya Reinaldo de Luca, que es el coordinador o director, depende quién lo nombre, director, coordinador del polo tecnológico del Cerro. Que yo le cuento de antemano, antes que empiece a decir cualquier cosa, que hay que callarlo.
1: No, él dijo,
0: o tenemos buen espacio.
1: Él le dijo a Mirta, preguntame dos cositas que yo
2: hablo. Sí. Ya teníamos todo preparado, como usted no está ahí.
0: No, digo bromeando, y estaría bueno, de antemano yo le digo, porque yo ya he hablado con este hombre, que es un hombre que puede aportar, ¿hace eso? Yo lo buscaría de pensar en agregar, como esas columnas, vio. Un
1: columnista, ¿no?
0: Un columnista.
2: Ah, mirá.
0: Mensual, mes y medio.
1: Va a ser por teléfono.
0: Va a ser por teléfono.
1: No te venir,
0: para hablar sobre el oeste productivo. Tiene un montón, una cabeza interesante que está bueno empezar a meter, que nos falta.
1: Y antes de recibirlo a Reinaldo, que ya va a estar con nosotros, decirle que él también viene hoy, porque hoy era la previa del Cabildo.
2: Exacto.
1: Y iba a ser en el PT, entonces quisimos armar un programa que tuviera una relación, pero se suspendió el Cabildo, pero no así la nota, porque ya habíamos quedado con él, queríamos conocer la realidad sobre el Cabildo, que reiteramos que no se va a realizar hoy, ya tiene fecha. Sábado 6 de junio a las 15 horas en el Parque Tecnológico Industrial de la calle T en el Cerro. Vamos a estar ampliando sobre esto más adelante.
0: Muy bien, está. Ahora sí le damos la bienvenida a Reinaldo de Luca. ¿Cómo andas, Reinaldo? ¿Todo bien?
3: Bienvenido. Muy buenos días.
0: Usted está más acostumbrado a aparecer en nuestra radio hermana, que estamos saliendo en vivo, en directo también, sí, por ella, que por la Cotorra FM. Usted está más acostumbrado más a salir en la Cotorra, pero bueno, ya era hora que venía por la teja, ¿vio?
3: Le mandamos un saludo grande al emprendimiento La Cotorra, quienes allí están haciendo un esfuerzo para distribuir comunicación en el territorio.
0: Ajá. Bueno, Reinaldo, yo decía coordinador, director, depende del área, o de la intendencia, o lo vecino, o la estructura, pero está bueno porque se renueva, como dice Mirta Legrán, la población que nos escucha. Explicar un poquito en primera instancia qué es el Parque Tecnológico del Cerro.
3: Bien. Voy a hacer alguna pequeña precisión. Sí. Lo que nosotros es, por definición, sería un ecosistema de desarrollo.
0: Bien.
3: Al margen de eso, la definición estricta hoy por hoy que tenemos en el parque es parque tecnológico, industrial y científico. No nos olvidemos de esta última categoría, porque es punta de lanza para lo que queremos continuar en esta etapa. Y ahora vamos a explicar un poquito qué significa eso. Pero para contextualizar un poco de manera genérica, lo que sucede adentro de las 20 hectáreas que existen hoy por hoy en nuestro parque, en el parque de todos los vecinos y las vecinas del municipio A, es un espacio donde intercambian tres grandes líneas de trabajo. Por un lado, la industrial. Hoy por hoy hay 56 emprendimientos, más o menos 900 personas trabajando allí. La educativa. Tenemos una UTU con una oferta muy potente, actualizada en lo que refiere a bachilleratos y tecnicaturas. Más o menos 600 estudiantes están allí.
0: Es un montón.
3: Y por otro lado, también hay otras ofertas educativas muy importantes. Una que tú conoces muy bien, Pablo, que es la Escuela de Cine Comunitaria, más o menos albergando 100 estudiantes con mucha fuerza. Hay un CECAP que para nosotros es un elemento sustantivo en esta línea educativa, porque es una propuesta educativa que abraza la gurizada que de alguna manera ha sido expulsada del sistema formal estricto. Y después, bueno, tenemos una línea territorial que nosotros pretendemos que se fortalezca aún más Allí hay una sala de cine, que también es usada por vecinos y vecinas. Hay un espacio agrario, una huerta, un invernáculo, donde grupos de vecinos trabajan con plantines e intentan tener... También hay grupos de salud mental desarrollando actividades en relación a esto. Y bueno, y después la última obra más potente de la etapa anterior, que fue la pérgola, que en conjunto al municipio el año pasado tuvimos alguna primera actividad muy interesante, aquel baile de veteranos. Termina siendo una síntesis fundamental esta mirada territorial que debe tener el parque para que justamente como ecosistema de desarrollo se consolide de puertas para afuera. Es decir, ¿qué quiero decir con esto? El parque, ahora capaz que hablamos un poquito, algunas pintadas de la historia del parque, de lo que ha sido, pero lo más importante es tener presente que es de todas y todos los vecinos del municipio.
0: O sea, ¿no? A ver, cuando yo soy vecino ahí, más allá por las características de la construcción, de cómo se hizo, porque aparte hay que recordar que Comunal 17 y el Apex son parte de lo que era la estructura general del frigorífico Artigas, es como un gran murallón, yo digo, ¿no? Exacto, entonces, es como un mundo aparte que puede pensarse que, bueno, es una vía ahí, segura, estructural, pero no sé si el cerro, la nueva población del cerro, lo toman como parte de su vida, este lugar de desarrollo, ¿no?
3: Sí, coincidimos plenamente con la mirada que estás presentando, porque uno de los primeros desafíos que trazamos es la necesidad de que el parque se conozca. Pero que se conozca en serio, porque la mirada que hay de los vecinos, obviamente de los de la Villa del Cerro y de los montevideanos y las montevideanas, cuando uno pregunta por el PTI, es bueno, el gigante azul, los edificios grandes que yo veo. Pero cuando avanzamos hacia algo más, una preguntita más profunda, que realmente lo que nos va a permitir que la gente se apropie del espacio, ¿qué hay en el PTI? Y casi nadie sabe, ¿no? O sea, obviamente la población activa que allí pasa sabe. Ahora, en general la sociedad no sabe y se vuelve una burbuja hermética. Entonces, allí tenemos que trabajar, ya estamos con una serie de actividades a desarrollar, bueno, en conjunto, ¿no? Articulando con distintos espacios políticos, uno de ellos es el municipio A. Sepan que la intención de que se haga el cabildo en el PTI no es una cosa de capricho porque sí, sino justamente va en esta línea. Tenemos un dispositivo para el desarrollo muy potente, en un territorio que sabemos que lo necesita. Bueno, hagamos todas las cosas que podamos para que se conozca aún más.
2: A mí me parece, perdón, ¿no? Me parece sumamente interesante esto, ¿no? Las definiciones tuyas fueron exactas, ¿no? Sobre todo la primera cuando hablabas de ese ecosistema. Pero a mí me parece súper interesante, pero además importante, que esto de dar a conocer qué pasa ahí en ese gigante azul, ¿no? ¿Qué es lo que pasa en ese lugar que no está, mucha gente no sabe? Vos sabés que a mí personalmente me ha pasado que, por ejemplo, el tema del desarrollo ciudadano que existe allí dentro, el abordaje a las problemáticas sociales que hay, debido a mi trabajo fui enterándome, y es increíble. Entonces a veces yo digo, ¿cómo la propia gente del cerro no conoce? Y a veces otros que están más lejos, porque yo escucho otros compañeros de trabajo que están en otras oficinas del ministerio donde trabajo, cómo ellos resaltan las actividades que allí se llevan adelante, ¿no? Sí. Es increíble.
0: Yo le cuento en realidad, por ejemplo, que los municipales decimos que cuando quiera comprar papa frita hay que ir al PTI.
3: Y el hielo también.
0: Y el hielo también, que es barato. Y también las masitas que hay que sacan.
3: Sí, Acuaria.
0: Acuaria
2: todo.
3: Digo, Catherine, exquisito, buen precio.
0: Digo bromeando en los procesos, porque también esos son medidas que también permiten acercar otra gente de otro lugar. Eso más allá de los procesos de trabajo. Bueno, hay un pack. Vos planteabas un tema que me parece como marca para adelante. Primero, ¿cómo es esto? Sabemos que está hace un tiempo, pero ¿cómo es esto de la instalación de una UTU que tiene 600 estudiantes?
2: Qué maravilloso.
3: Bueno, sí.
0: Porque también, o sea, el ingreso desde la terminal del cerro al lugar que haya 600 estudiantes es un montón, conociendo la realidad de todo el proceso de ingreso, ¿tá? Que sé que están trabajando también sobre eso.
3: Exacto, sí. Antes una pequeña contextualización de algo que mencionabas muy bien, que tiene que ver con la carencia de la política pública. Eso le pasa a todo, el PTI no es ajeno a esa realidad, para que justamente haga carne con quien debe hacer, que es para quién existe la política pública, para el territorio, para los vecinos y las vecinas. Eso, el PTI no es ajeno a esa realidad. Con esto lo que quiero decir es que en esta etapa vamos a redoblar tantas propuestas como podamos para que justamente el parque crezca para afuera. Es decir, en términos de conexión con la gente. No quiere decir que lo vamos a lograr, ¿no? Muchas veces uno en la vida propone y la vida dispone. Esto va a ir por ahí. Respecto a la UTU se instala porque necesariamente un parque tecnológico, industrial y científico es un espacio donde tiene que convivir una matriz educativa muy potente. Uh-huh. En el mundo, generalmente, las universidades más potentes tienen sus parques y están alojadas allí. En Uruguay, el Parque Científico y Tecnológico de Pando, la UDELAR está muy presente, sí, allí. Nosotros, el aliado que estamos encontrando, la UDELAR también está, es la UTU. Es un aliado sensacional. Permítame decirle que yo no era gran conocedor de todo lo que pasa en la UTU, bueno, y es increíble.
0: Nos está pasando que la semana que viene nos vamos a reunir con Neto porque sí, para algunos proyectos que tenemos encima, pero y también está pasando que en algún momento la intendencia rompió esa alianza estratégica con la UTU, yeah, que está bien que sea con la universidad, eso, pero esa alianza de posibilidades de trabajo,
3: claro,
0: Cecilia, como institución, ¿no?
3: Claro, o sea, hay un momento que se cortó. Exacto. Hay una virtud desde mi punto de vista de la UTU para el Uruguay que necesitamos. Ajá. Y es que el Uruguay es un país subdesarrollado. Eso es un hecho objetivo de la realidad. Ahora, uno puede...
0: Excepto para recibir préstamos internacionales, ahí somos, bueno, grado... Está, ahí somos el segundo mundo.
3: Lo concreto es que somos un país subdesarrollado. Sí, claro. Uno lo que puede discutir es si uno es un país en vías hacia el desarrollo. Y poner las vías, entre otras cosas, implica trabajar en proyectos de extensión. Es decir, los proyectos de investigación que muchas veces desarrolla la UDELAR son importantes y son potentes y han contribuido a determinada línea de trabajo del Uruguay. Pero ahora ha sido, y creo que la UDELAR en eso es sincera, ha sido escaso los procesos de extensión. O sea, nosotros necesitamos procesos de innovación en procesos concretos industriales que tenemos. Es decir, le voy a poner un ejemplo facilísimo. Uno de los emprendimientos que tenemos en el parque, que le mando un abrazo gigante, son las mujeres de Conacotex, que también se conocen porque...
0: Que han hecho un esfuerzo, bueno...
1: La de las bolsas, ¿no? Las bolsas.
3: Las túnicas, no, son las muy túnicas famosas también. Por las túnicas.
2: Sí, sí, las túnicas, cómo no.
3: Bueno,
1: yo recuerdo las bolsas por el municipio, porque hicieron las bolsas del municipio ellas, ¿no?
3: Sí, ojalá hagan más cosas porque la verdad, son unas mujeres con una voluntad
2: teléfono,
3: de oro.
2: Teléfono, Pablo, teléfono.
3: Que
2: teléfono,
3: se la merecen.
2: Bolsas para el municipio, vamos.
3: Exacto, se lo merecen y bueno. Pero en concreto lo que quiero contar es que estudiantes de nuestra UTU, del PTI, el proyecto final de carrera del año pasado fue un proyecto para crear un sistema de gestión para Conacotex, ¿no? Entonces, ese es lo sustantivo de la extensión que necesitamos. ¿Cómo desarrollamos ciencia?
0: Era el problema, porque Conacotex no se trabaja mucho, costó mucho trabajar porque tenían que ser proveedor del Estado, o sea, tenían que tener todo un sistema de trabajo de gestión.
3: Las inequidades.
0: Claro. Para lograr el proceso de trabajo que complicaba, porque ellas seguían trabajando en la producción, pero faltaba todo el tema de la gestión, ¿no? Por ejemplo, tengo un ejemplo de cosas que nos pasó en la práctica para poder comprar o trabajar con fondos públicos, con esta...
3: Exacto. Sí. Oh. Exacto. Bueno, nosotros desde el PTI estamos trabajando un poco eso también. Es decir, nosotros somos, en la línea industrial, digamos, una suerte de incubación de procesos nacionales, por definición, ¿no? Ahora la cuestión es cómo las compras públicas como estrategia hacia el desarrollo pueden colaborar al desarrollo nacional, ¿no? Porque acá la discusión es o nos volvemos una cosa de que las compras públicas sirvan para que dos o tres importen y compren barato, o realmente utilizamos la compra pública. En varios países, por ejemplo en España, se habla de compra pública para la innovación. Cómo a través de la compra pública se puede fortalecer la producción nacional, el entramado nacional. Entonces, nosotros la discusión que tenemos inicialmente con nuestra madre, la querida Intendencia de Montevideo, es nosotros tenemos una política que alberga el desarrollo en el PTI. Bueno, no es posible que no tengamos una mirada de compra de la Intendencia hacia la producción de PTI.
0: No se supone, creo que había una ley,
3: sí, hay una ley
0: de parques industriales, sí, ¿no?
3: Hay
0: que
3: una
0: permitía,
3: ley,
0: pero no sé si se le aplica a la Intendencia.
3: En realidad, las compras públicas tienen algunas, no hacia parques, o sea, hacia parques, ajá, no hay, pero sí hacia emprendimiento nacional. Ahora, no está siendo suficiente. ¿Por qué? Lo que tú muy bien decías recién de Conacotex. Los emprendimientos, gran parte de los emprendimientos que tenemos el PTI, los dueños o las personas que trabajan allí son los que operan la máquina, levantan el teléfono, claro, concursan. Es imposible pedirle a estas personas, ¿no?, que de alguna manera concursen en grado de equidad con otros gigantes de afuera.
0: Yo creí que estaba esa ley que permitía, que le daba como un hándicap
3: sí,
0: con respecto a las compras a las compras generales.
3: No, compras no. En concreto, la ley de parques tecnológicos y científicos no habla de compras, habla de otras bondades que son las que tienen las empresas que se incuban en nuestro parque y en todos los que hay del territorio nacional.
0: Hay que trabajar sobre eso, ¿no?
3: Estamos trabajando sobre eso, justamente.
0: Bueno, a ver, por ejemplo, nos pasa también, hay empresas de comunicación.
3: Sí.
0: Fue imposible poder trabajar con eso, porque claro, nosotros tenemos reglas que debe cumplir el proceso. Que no es nada, es un municipio, pero sí, si existe ese proceso de trabajo, que en un momento cuando los CEDELs se hizo,
3: o sea, claro,
0: los CEDELs tienen otro reglamento, sí, que es el propio CEDEL que funciona como entidad ante el Estado. Entonces, en un momento, hacíamos cosas con los CEDEL Carrasco, eso, cuando arrancaron los municipios, trabajábamos con los CEDEL mucho.
3: Sí, los CEDEL son una otra hermosa expresión de...
0: Hay que hacer uno acá en el oeste.
3: Sí, pero lo que pasa es que acá en el oeste tenés el CEDEL más grande de todos, que es el PTI.
0: Pero no, claro, sí, claro.
3: Tenés el PTI, es el gigante de los CEDEL. Sí.
2: Es verdad.
0: Pero yo no recuerdo ese proceso de trabajo. Así que sí, está trabajando el tema de la gestión.
3: Sí, sí. O sea, hacia las compras, sin duda.
0: Sí.
3: Sí, nosotros estamos yendo. Incluso ya tuvimos una reunión con la dirección de la ARCE, que es, ajá, las compras generales del Estado, y después vamos hacia otra con la gerencia de compras de la Intendencia para un poco trabajar en este sentido, que no implica favorecer a nadie.
0: No.
3: Es una discusión política de hacia dónde, o sea, a quién está. Porque al final del día... todas las cosas pasan por algo. Entonces, ¿hacia quién realmente se está impulsando que la compra desarrolle o no?
0: Eso que Andrés se acordaba, es por la calidad del trabajo. Bueno, o sea, esas bolsas que nosotros hicimos hace muchos años, todo el mundo quería que hiciera esa bolsa por la calidad del trabajo.
2: Hermosa,
0: o sea, se nota una calidad de trabajo, o sea, se nota amor por el trabajo.
3: Sí, bueno, tenemos que hacer otras bolsas, entonces me parece.
2: Sí, por eso digo, teléfono para Pablo Calil.
0: Necesitamos... No, pero justamente fue un proceso de trabajo y estaba bueno pensar en hacer algunas otras cosas con eso, pero necesitábamos resolver este tema que era complejidad, que bueno, sí. Bueno, por el otro lado, aparte de este proceso de gestión, decías tú, en la práctica que se ha dado y que la UTU tiene en sus dedos, también marcabas claramente el tema científico.
3: Sí.
0: ¿A qué nos referimos con
1: el tema de los robots? Es fundamental. La,
3: bueno,
1: robótica,
3: muy bien.
2: La robótica, yo
1: la primera vez que vi robótica fue en el PTI.
2: Yo también,
3: bueno,
2: exactamente.
3: Qué bueno. Sí,
2: exactamente.
3: A ver, no hay una discusión de si nos tenemos o no que meter en la robótica, ¿no? Eso salta a la vista. Ajá. Entonces ya estamos metidos. Y ahora voy a comentar lo que decías de lo científico. Por un lado, en lo que es desde lo educativo, la UTU, nuestra UTU, en este momento tiene un bachillerato de robótica, ¿no? Explícitamente hay estudiantes que están egresando desde el Cerro de Montevideo que tienen un grado de formación sobre robótica y procesos de automatización. Seguido de esto, que tiene que ver con lo científico tiene que ver cómo desde un espacio uno desarrolla ideas que después interactúan con las necesidades de los procesos industriales. Es decir, hoy en día la robótica atraviesa todos los procesos industriales. Cualquier proceso industrial que uno quiera o pretenda desarrollar, en la medida que también uno pretenda que sea más eficiente, necesariamente necesita involucrar un proceso de robótica. Entonces, la intención en esta etapa es acoplarnos a procesos industriales que ya existen en el parque y conectarnos con los procesos educativos de robótica que se están desarrollando. Es decir, hay uno, por ejemplo, por mencionar algo que ya estamos trabajando, hay unos estudiantes que desarrollaron un robot, que lo presentamos ahora en la pasada criolla, para juntar la basura de la playa, ¿no? Nosotros le pedimos una cosita más, un escalón más para este año, que es que el robot, o generar otro, que junte las colillas de cigarros del parque, porque tenemos una situación con eso.
0: Aparte, es increíble la contaminación que significa eso.
3: Bueno, sí, en nuestro caso nos genera problemas de convivencia y algunas cosas más que pretendemos resolver. Lo que quiero decir con esta expresión es que fíjese cómo a partir de una necesidad social o productiva llega la innovación. Y lo están haciendo gurises del Cerro de Montevideo. A veces capaz que uno tiene, lastimosamente, ¿no?, redoblar eso como si fuese la excepción de la regla. Y permítame decirle que no es así. Nuestros gurises son gurises con una gran voluntad, con una vocación, con capacidad, que me gustaría que la otra parte de Montevideo se anime muchas veces a cruzar el puente y a ver.
0: Bueno, también hay un proceso ahí que me imagino que está atado también en el proceso de trabajo, que tiene que ver que a la hora, según algunos estudios que se han hecho, a la hora de donde vive una persona, aunque tenga más capacidades, se toma en cuenta la referencia geográfica donde vive y eso afecta la posibilidad de acceso al empleo de muchos de nuestros gurises. ¿No?
3: Sí.
2: Exactamente.
0: O sea, en serio, o sea, los gurises mienten que donde viven para poder acceder a empleos de repente porque tienen la capacidad para eso. Y eso también hay que trabajarlo y
3: ver cómo. Sí, nosotros por eso entendemos que el PTI como un dispositivo de desarrollo justamente debe combatir todas estas cuestiones también. Ajá. No debe solo, digamos, englobarse en una cuestión productiva, educativa, sino todo. También hay un combate hacia lo social, es decir, que se conozca todas las cosas que se hacen en el oeste. Porque primero, hablar un poco de la historia también del lugar. Ustedes saben que a principios del siglo XX la matriz industrial del Uruguay estaba en este lugar. Uh-huh. Es decir, se vivía muy bien en el oeste de Montevideo. Con el paso del tiempo empezaron a pasar otras cosas y vaya que fue favorable la visión de aquellas personas que a fines de los 90 definieron poner un parque industrial en donde está hoy nuestro PTI. Pero queremos que eso se conozca más en el entendido que al conocerse más y ser un espacio justamente para el desarrollo en el oeste, también va a permitir combatir estas cuestiones nefastas sociales que existen, ¿no? Cuando nuestros gurises con altos grados de capacidades y formativas mienten o deben mentir para poder acceder a puestos de trabajo.
0: Usted que te decía eso, cuando usted decía eso me acordaba de dos personas que ustedes deben hacer, de Gato Denver y de Marinales. Ajá, que fue de los primeros que se instaló que visualizó este trabajo que hoy está dando fruto.
3: Eso,
0: ¿no?
3: me parece muy bueno que lo menciones, Pablo, porque hay que ver la foto. O sea, yo agarré hoy una cosa que no tiene nada que ver.
0: Claro,
3: en realidad había que tener valentía para meterse ahí adentro.
0: Yo no sabía eso. Me acuerdo alguna vez que fui ahí.
3: Cementerio.
0: Claro. Pero aparte cuando arrancaron, yo era concejal todavía, no era ni municipal. Fui y me quería morir en esos lugares. Claro. Y el viejo te dice, no, porque acá...
2: Exacto. Vos sabés que una de esas cosas... Hablábamos con Andrés que Pablo no venía y dice...
0: Iba a poner una carpintería.
2: Es cierto. A mí se me vino todo eso. ¿Cómo? Y no me acordaba
0: de Margarita. Aparte de Pajo Blanca, yo de la casa de mi tía, y dice, no, bueno.
2: Vos sabés que no me acordaba de Margarita, pero sí del Gato. Por eso cuando iba a empezar a hablar un poco, decía, ¿quién iba a imaginar...
3: ¿Quién iba a imaginar? Exacto.
2: Que aquello... Está loco. Porque hay que... Yo quiero decir. ¿Quién no dijo, el gato está loco? El gato está loco. Porque claro, ¿quién no lo dijo? ¿Quién? Es lógico. Pero ¿quién iba a imaginar que hoy podamos estar viendo de esta perspectiva?
3: Exactamente. La perspectiva.
2: Con la perspectiva que tiene, ¿no? Claro. En ese lugar que, como decíamos al principio, con ese desarrollo que no para. Porque yo... hablándolo bien de forma doméstica, que no tengo nada técnico, digo, para mí, hoy día, el PTI no tiene techo.
3: Sí, está cual.
2: Es lo que veo yo desde el punto de vista de persona.
0: Que no tuvimos esa misma visión cuando se desocupa a principios de los 90, a mediados de los 90, cuando se desocupa el frigorífico Castro.
3: Sí.
0: No tuvimos esa visión y bueno...
2: ¿Cómo no?
0: La debacle. Sí. La debacle fue, pero la visión esa, justamente, porque sea el caso, cuando termina. Sí. ¿Usted se acuerda de esos tiempos?
2: Sí, señor. Empezamos
0: a nombrar, no me importo, pero en esa barra estaba la barra, en el frigorífico Castro, estaba la barra de Promope, con el que fue después ministro del interior durante varios periodos.
2: Sí.
0: ¿Está? Ese era otro lugar que sin querer no dio la posibilidad de pensar.
3: Bueno,
0: se salvó el frigorífico Artiga.
3: Bueno, exacto. Como te dije, a veces uno propone y la vida dispone. Ajá. Ahora, está bueno recapitular esta historia porque nosotros siempre decimos que si en aquel momento estas personas y este grupo no se hubiese animado a desarrollar esto, en el mejor de los casos capaz que teníamos un asentamiento.
2: Sí,
3: en el mejor de los casos.
2: Exactamente.
3: ¿No? Al contrario de eso, tenemos otra cosa. O sea, recuerden que en el frigorífico se perdieron 3.000 puestos de trabajo. No hemos llegado a esos 3.000 puestos de trabajo. Ajá. Y no sé si es la meta, porque el mundo está cambiando. Pero sí que es un lugar para el desarrollo, sí, y coincido contigo, de que no tiene techo, estamos en eso. O sea, ahora, les tiro una primicia casi, estamos por ser parte de la Organización Mundial de Parques Científicos y Tecnológicos, la IASP. Ya nos aceptaron nuestro requerimiento y bueno, en breve estaremos siendo parte. Eso abre otra perspectiva de conexiones y de trabajo y también de posibilidades y de lo que es el PTI. Porque que a vos te permitan ser parte de esa red implica que necesariamente vos estás haciendo bien las cosas.
0: ¿Cómo es el asunto de la universidad instalada en el tercer piso, creo?
3: No, la UTU.
0: La UTU en el tercer piso. pero la universidad con las impresoras 3D.
3: Bueno, cuarto piso del laboratorio de fabricación digital. Allí lo que tenemos es justamente un laboratorio de fabricación digital, que fue un proyecto en conjunto. La UDELAR atraviesa todos los procesos del PTI porque está sentada en la comisión administradora.
0: Sí, exactamente, que fue parte del cambio que hubo.
3: Atraviesa, como te digo, atraviesa todos los procesos. Hoy que decíamos que si el director o el no sé qué, en realidad formalmente soy quien preside la comisión administradora.
0: Exactamente.
3: Entonces, esa comisión administradora, que es la que define los grandes lineamientos estratégicos, la UDELAR tiene una silla allí y atraviesa todos los procesos. El laboratorio de fabricación digital es un espacio en el cual justamente la intención es, con tecnología muy potente del diseño, impresores 3D, router CNC, cortadora láser, brindárselo al territorio. Uh-huh. Ahora justamente largamos esta semana un curso para los vecinos y vecinas. Que claro, es de acceso, porque sabemos que hay mucha gente que está emprendiendo en esto de la impresión 3D, ¿no? Claro. Entonces nosotros, la intención es continuar acompañando esos procesos. Y ahora lo que vamos a intentar en este año es al laboratorio de fabricación digital ampliarlo o complementarlo con un CEILAB. Los CEILAB comunitarios son las propuestas de laboratorios de robótica del Plan CEIBAL hacia los territorios. No sé si vieron la noticia en estos días, pero se inauguró un CEILAB en el CECAP de Burgues, que tuvo el presidente por allí. Bueno, nosotros queremos, justamente, como ya han pasado casi 6-7 años de la instalación del FabLab, ahora queremos revitalizarlo con un CEILAB, ¿no? Y empezar a cambiar algunas tecnologías, las impresoras ya empiezan a quedar un poco exiguas, entonces ver un poco eso. Siempre con una idea. ¿Cuál es la idea? ¿Cómo a través de una política pública podemos acercar tecnología costosa, que la gente obviamente no podría tener, para el emprendimiento y el desarrollo? Eso es tecnología de cercanía en el territorio.
2: Yo quería hacer una pregunta antes de finalizar, Pablo, si me permitís, porque tiene que ver mucho con el desarrollo de otras comunidades, ¿no? Barriales que tiene nuestro municipio. Sí. Sabido es que nuestro municipio tiene centros culturales instalados en los lugares específicos donde tenemos que estar, y que ahí no solo se trabaja en el desarrollo de la cultura, sino que en el desarrollo se apuesta al desarrollo humano a través de, ¿no? Entonces, se me ocurría la posibilidad de que en alguno de nuestros centros pudiese haber talleres, como por ejemplo de robótica. Me imagino, hago como una especie de sueño y pienso un taller de robótica en Tres Ombúes. ¿Está la posibilidad de que en algún momento se salga del PTI para poder también hacer este intercambio con otras comunidades?
3: Te agradezco tu pregunta porque es parte de otro análisis que nosotros hacemos y que también estamos accionando. Lo primero es que, y ustedes lo saben mejor que yo, hay varios oestes. El municipio es muy diverso. Una cosa es el cerro, una cosa es la Villa del Cerro, otra cosa es Santa Catalina, otra cosa es Casabó. Y para una persona ir, por ejemplo, desde Santa Catalina o de Casabó al PTI, no es tan difícil como pasar el puente de Gonzalo Ramírez, pero es complejo, ¿no? Le lleva unos 20, 30 minutos en ómnibus más el costo del pasaje. Entonces lo que nosotros estamos tratando de articular es esto que tú muy bien decías. Cómo nuestra propuesta, que es educativa, formativa, capacitaciones, también las trasladamos a otros territorios. Allí vamos a tener una primera experiencia, que ya estamos trabajando en Santa Catalina con la ONG H2O.
2: Ah, sí, claro.
3: Ajá. Nosotros, como le dije, tenemos de aliado la UTU, entonces ya tuvimos una primera interlocución con la UTU para que se den 3 capacitaciones básicas en Santa Catalina, ¿no? Y así vamos a intentar seguir buscando otros espacios. En la medida que podamos, siendo interlocutores, porque esto también le soy sincero, el PTI con su propio territorio es incapaz de hacer esto. El PTI lo que puede hacer es, siendo justamente interlocutor con otros agentes potentes como la UTU, el INEFOP, el municipio, la UDELAR, trasladar capacitaciones más allá de los muros del gigante.
2: Exactamente.
0: Bueno, ahora sé que está instalado, porque hay un compañero que estuvo en un momento vinculado a APES, que se va a instalar todo el sistema de empleabilidad en Intendencia también, en el PTI.
3: Sí, se van a dar unos cursos de empleabilidad. Sí, exactamente. Cursos de empleabilidad el martes que viene a la interna del PTI. Y bueno, eso hicimos una difusión, el programa de empleabilidad, la Intendencia viene trabajando muy bien, uh-huh. también estamos trabajando justamente el programa de empleabilidad, recuerden que depende del Departamento de Desarrollo Social, sí. Estamos trabajando en conjunto, el Fondo Parmás.
2: Eso también
3: ahora
2: es importante
3: invitamos, ahora. Que no se me olvide el chivo, el miércoles que viene a las 11 de la mañana se larga el área de emprendedurismo de UTU en el PTI, que el área de emprendedurismo en conjunto con el Nodo de Innovación, lo que queremos es que sea una propuesta cercana al territorio para apoyar el emprendedurismo.
2: ¿Repetimos miércoles?
3: Miércoles 13, 11 de la mañana, edificio verde del PTI del Cerro. Allí, esta propuesta, vamos a alargar también, ya estamos trabajando con justamente tres grupos de Santa Catalina para que emprendan, se presenten al Fondo por Más y se empiecen a incubar en el PTI. O sea que no va a ser una presentación simplemente de, bueno, explicar lo que va a ser el área de emprendedurismo, sino darle la línea estratégica de lo que ya está haciendo y para lo que lo queremos.
0: Le voy a tirar una cosa arriba de la mesa que no va a tener que contestarme hoy, pero porque me pasó estos días que estuve por Cotravi.
3: Sí. ¿Cotraidi?
0: No, por Cotravi.
3: Ah, el barrio Cotravi.
0: Barrio
3: discúlpeme.
0: Cotravi.
3: Discúlpeme.
0: La gente emprende, se desarrolla, consigue las máquinas y después queda como muy sola. Ese es un tema. Que a veces yo por el fondo tengo cuatro máquinas, una overlock, todo bien. No sé, pero yo consigo otro trabajo, quiero traer las máquinas para acá, pero no tengo ni siquiera un docente. O sea, nadie sigue el proceso de desarrollo. Entonces queda como. Me preocupa que queda tipo los frigoríficos, ¿viste? Se le da la herramienta a los trabajadores para que se la coman.
3: Está perfecto tu pregunta y lo que estás diciendo. Y el corazón del área de emprendedurismo va a ser esto. Primero, entender la primicia de lo que vos estás diciendo. Cuando se larga un emprendimiento, el acompañamiento es fundamental.
2: Seguro.
3: Si no, lastimosamente, aunque suene feo, a veces es quemar la plata.
0: Sí.
3: Si no los acompañamos, si no los seguimos en el plan de negocio, en el modelo de negocio, en cómo se interactúa con la venta, en cómo se interactúa con que el proceso industrial, la maquinaria, la capacitación, el mantenimiento.
2: Seguro.
3: La gente no puede emprender.
2: ¿Y la frustración?
3: La frustración es brutal. Entonces, exacto, nosotros queremos hacer pie en el PTI con esto. El área de emprendedurismo, el corazón del área de emprendedurismo es para esto. Lo vamos a estar desarrollando un poco más el miércoles, pero bueno, sepan que obviamente las necesidades son gigantes, ¿no?
0: Sí, sí.
3: Ustedes saben que estamos en el territorio que dobla la tasa de desempleo, sí. 20% de los jóvenes entre 15 y 24 años ni estudian ni trabajan.
0: Bueno, era lo que yo decía, por eso también la falta de accesibilidad está de donde viene. Monín, usted ya ve que tiene temas para tratar de las columnas.
1: Ya tenemos para hablar un montón. Ya, bueno, la verdad que un placer recibir a nuestro nuevo columnista acá.
0: Reinaldo
2: sí,
0: de Luca,
2: una belleza,
0: presidente
2: sí.
0: de la Comisión Administradora del Parque Tecnológico gracias. Industrial del Cerro. Gracias por pasar por Mazo esta radio.
3: Muchas gracias a ustedes.
1: Y nos vemos en el Cabildo.
3: Nos vemos en el Cabildo.
1: El sábado 6 de julio
3: antes, a las 15 horas. Antes, si me permiten, el chivito del miércoles, claro. Que ya lo dije. Y el jueves también se inaugura el emprendimiento Solitex, que es un emprendimiento muy interesante de mujeres que están trabajando con la valorización de residuos textiles.
1: Opa.
3: Es una cosa, un proceso de economía circular muy interesante y de unas mujeres, repito, que hay que conocer la historia porque es sensacional.
1: Tremendo. Bien. Muchísimas gracias.
3: Gracias a ustedes.
1: Reinaldo, una pausa y continuamos con Mazo esta radio, son las noticias aquí en Mazo esta radio.
4: Bueno, muy bueno. 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

0: Seguimos con más este radio en este programa 4444, triple 4 programa de hoy, en vivo y simultáneo por el Puente FM 103.3 y la Cotorra del Cerro 94.3. Estamos escuchando esta hermosa versión de La Comparsita, La Comparsita por Bajo Fondo Tango Club, sonando aquí en esta fría mañana de mayo del 2026, aquí en Más Oeste Radio. Nuestra vía de comunicación 091-413-687, el WhatsApp 091-413-687. Nuestro Facebook Municipio A, Twitter arroba Municipio A, Instagram Municipio-A. Nuestra página web municipioa.montevideo.gov.uy. Recién pasó Reinaldo de Luca, entonces, de Pete y Cerro. Ya se viene Danilo Antón para cerrar el programa, para hablar sobre el déficit hídrico y las nuevas soluciones, posibilidades y circunstancias que esto lleva en su columna clásica, El Medio y el Ambiente. Pero primero vamos con las noticias, queridísimo. ¿Usted tiene algo por ahí, Mirta, para compartir?
1: Antes quiero hacer un saludo.
0: Adelante.
1: A la queridísima concejal municipal, pero que para mí, a los efectos de protocolares, es lo que menos me importa. Nuestra oyente, junto a Julito Trincavelli, Zuli Gardoz. La Zulita.
2: Una de las ocho.
1: Sí, no, hay que mandar un saludo ahí a la Zulita y a Julito. Julito, en el mes de mayo, está... Ese es su mes. El mes de mayo no es el mes de los zapallos. El mes de mayo es el mes de Julito Trincavelli.
0: Pero aparte, poner a Julito en la misma frase que zapallo.
1: No, por eso digo nueve. Ay, seguro, hay que trascender.
2: Hay varios que... Usted no me saludó ahora. Tuvimos otro programa. El primer programa que tengo después
0: de mi cumpleaños. Fue su cumpleaños el primero de mayo.
1: Pero el primero de mayo fue cumpleaños de él, yo lo saludé.
0: Bueno, pero hicimos fiesta cumpleaños acá el 2 de mayo y le regalé una taza de progreso. ¿Cómo estuve?
1: Genial.
0: Bueno, vamos con la noticia.
2: Es como si me hubiera regalado una taza de Estados Unidos porque vio que como que el embajador.
0: Así.
1: Por favor.
2: Está de moda.
0: Vamos con la noticia. Vamos primero con la del Cabildo, porque dijimos, pero vamos a repetirlo.
1: Pensé que quería el último desarrollar, Cali.
0: No, vamos a arrancar acá, porque ya se quedó confirmado en la semana. El Cabildo iba a ser hoy, como dijimos, ya al principio del programa, en el PTI del Cerro. Pero se pasó para el 6 por un tema de agenda, porque en mayo no había posibilidad de poder meterlo por la agenda del intendente, la agenda del alcalde, la agenda de los lugares. Pero bueno, el del B se suspendió, que era hoy también. En la Plaza Cagancha se suspendió, pero pasó para el sábado que viene, para el 16. Nosotros quedamos relegados, somos el último cabildo que se va a presentar el 6 de junio.
2: No, el 6 de junio quedó también el B, pero desde mañana, nosotros vamos a hacerlo de tarde.
0: Tengo entendido que el B es el 16, que es el sábado que viene.
2: ¿El sábado que viene?
1: De cualquier manera, más allá de las reprogramaciones y todo esto, tiene que ver también para que la gente participe.
0: Exacto.
1: Porque esto la gente piensa que es un cabildo, que es una fiesta. Sí, es una fiesta porque es la fiesta del pueblo y para eso es que se hace. Porque ahí se va a presentar el plan de desarrollo municipal del 2026 al 2030. Tiene que ver también con todas las propuestas y las cosas que los vecinos han acercado, se han reunido, han participado de consejos vecinales o no. Pero lo cierto es que esto tiene que ver con un plan de desarrollo que tiene que ver con la cultura, con la O, con las obras, con el alumbrado, con el trabajo, con absolutamente todas las áreas que el municipio comprende y también las que no. Porque estamos trabajando en otras que no le compete al municipio y sin embargo tiene que ver su trabajo y su gran inversión. Por eso es que entonces estamos convocando para el próximo sábado 6 de junio a la hora 15 en el PTI del Cerro, algo que estuvimos recién en la nota anterior junto a Reinaldo conversando en ese hermoso lugar que ojalá siga siendo cada vez más, como yo le decía, no tiene techo. Bueno, vamos a seguir apoyando a que eso siga sin tener techo para llegar no solo al oeste de Montevideo, sino para que el PTI se convierta en ese polo tecnológico que tenga que ver con la ciudad de Montevideo, que yo creo que tiene que ir a eso. Así que el próximo sábado 6 de junio en el PTI del Cerro, Haití 1590, les esperamos a las 15 horas. Allí presentaremos entonces el Plan de Desarrollo Municipal 2026-2030 de nuestro municipio, Municipio A.
0: Transmite en vivo La Cotorra FM, ¿eh?
1: Como siempre, muy bien.
0: Usted tiene por ahí, Pablo, porque son los últimos días.
2: Los últimos días usted tiene. Tu idea puede transformar el barrio y la vida de nuestra gente. Presupuesto Participativo 2026. Presentá tus propuestas para mejorar Montevideo del 6 de abril al 18 de mayo. Usted recuerde que desde 1990 el presupuesto permite a la ciudadanía proponer y votar proyectos sociales y vecinales que se evalúan de acuerdo a las propuestas posibles. Una vez aprobadas, la Intendencia puede realizar una obra directamente o firmar acuerdos. Lo importante de todo esto, que es desde el abril al 5 de mayo, es de forma presencial.
0: Bien.
2: En los centros comunales.
1: Claro.
2: Te lleva su propuesta.
1: Porque es el servicio centro comunal.
2: Exactamente, es asesorado para mejorar, para sacar el porcentaje, cuánta plata es. Para presentar su propuesta.
0: Pero también está online.
2: Te espero un momento. Bueno. ¿Por qué ansiedad que tiene usted, Andrés? Sí.
0: No, estoy relajado.
1: Ansiedad de tenerte.
2: Y aparte de eso, le cuento que tiene tiempo hasta el 15 de mayo, ¿está? De forma sencilla, y hasta el 18 de mayo vía web. Para enviar la propuesta. ¿Cuál es el correo de esto, Andrés Monín?
0: La página web es presupuestoparticipativo.montevideo.gov.uy. Y también en la página de municipio.
2: Y ahí usted ingresa.
0: Ahí está el formulario.
2: Y también está el
0: formulario para completar. Y está también el enlace para mensajes por consultas y dudas que usted quiera tener.
2: Aparte que el otro día estuvo la señora Adriana Rojas, que es la responsable de esta elección.
1: La queridísima, la vi en las fotos.
2: Y estuvimos hablando, bueno, que por suerte las obras vienen avanzando en el oeste de Montevideo de los presupuestos participativos.
1: Importante recalcar que para poder hacer todo este tipo de propuestas, para como dice bien la consigna, de que estamos transformando con el presupuesto participativo, transformando nuestros barrios. Cada uno presentarse en el lugar que le corresponde, el territorio que le corresponde. En este caso, todo el territorio del Comunal 14, el Comunal número 17 y el Comunal número 18. Ustedes en la página de nuestro municipio podrán encontrar absolutamente muy bien georreferenciado cada lugar que tiene que ver el comunal zonal que le corresponde.
0: Exactamente.
1: Así que les invitamos a visitar nuestra página y allí entonces podrán dirigirse directamente al lugar.
0: Por supuesto, participativo, en la página de municipio también lo encuentran. También contarles que falta cada vez menos para el conversatorio de la expedición SU-200. Esta expedición submarina de Uruguay, fue un boom cuando salió.
1: Exacto.
0: Que se transmitió por TV Ciudad. Bueno, va a compartir sus experiencias, sus saberes, en el marco de la Semana de las Ciencias. El equipo de científicos del Proyecto Uruguay Sub-200 viene a contar su historia y su experiencia al Cerro de Montevideo, más precisamente al Centro Cultural Florencio Sánchez. Esto va a ser el viernes 22 de mayo, 18:30 horas, con la participación, aparte del cierre, de Alejandro Balbis, cantautor, que va a estar también cantando, ¿eh? Va a tener que ir usted.
2: Bueno, y le cuento que la semana que viene...
1: ¿Por qué estuvo en la expedición también?
0: Claro, fue la expedición.
1: ¿Habrá visto el gran pez?
2: Otra cosa importante, usted recuerde que el 2 de mayo cumplió 13 años el Centro Cultural 11 Oeste, el primero de los centros.
0: Exactamente.
2: ¿Tá? Que tiene el municipio, y va a estar realizando su festejo el próximo fin de semana.
1: Exactamente. Qué maravilla. Bueno, estaremos ahí,
0: Cotelo.
1: Si nos invitan.
0: ¿Eh? Va a estar Rafa Cotelo.
1: Ah, bueno, si está Rafa.
2: ¿Sabes qué escuché? Le escuché algo parecido, y que por eso lo miré así raro. Porque en un momento me dijo que iban a invitar a cantar también, a algo parecido a Rafa Cotelo.
0: Sí. Ya sé, a Gabriel, si usted...
2: Me dijeron que lo iban a invitar a cantar.
0: Así que bueno, próximo sábado entonces, sábado 16, festejo del Centro Cultural 11 Oeste en el Cerro, con todo, ahí en Grecia y México. Y después el 22 estará en la expedición SU-200, que llega al Florencio, organizado por el 11 Oeste, pero va a ser en el Florencio Sánchez.
2: Le cuento que aparte en esta actividad que estuvimos con él, estuvimos con el decano de ciencias el otro día, conversando de cómo trasladar todo un proyecto de trabajo de ciencias al oeste de Montevideo. Así que impecable.
0: Muy bien. Usted tiene por ahí la mesa de salud, Mirta.
1: Bueno, sí, siguen realizándose las mesas, tanto la de salud como la educativa, bueno, como la social. Ayer se realizó una muy linda en el Álvaro Bayo que no pude participar. Bueno, tiene que ver con esto de trabajar en redes, ¿no? Lo que para nosotros es muy importante, que tenga que ver cada una de las áreas que estamos tomando, tener una red potente, que podamos llegar realmente a lo que queremos y no quedarnos en ese reunionismo. No. La red significa mucho más y por eso hay que seguir apoyando, participando para poder entonces ser como ese replicador para todo el territorio en el que nos movemos. Esta red de salud del municipio A se va a reunir esta vez el jueves 14 de mayo en el Centro Comunal Zonal número 14 en Camino Castro 104, esquina Santa Lucía. La red de salud del municipio A se va a reunir el 14 de mayo a las 15 horas. Perfecto. Así que estamos convocados.
0: Siempre se reúnen los tercer jueves de cada mes.
1: Exactamente. Esta red de salud que tiene que ver con el oeste de Montevideo, pero que además de eso, lo fundamental que decía yo al principio, tiene que ver con lo que podamos replicar, que no se convierta en eso de reunirse. En la red de salud, como otras redes, tienen que ver con eso, con el formarnos cada uno de los que participamos en replicadores de las actividades que se realizan, pero también de las problemáticas que allí se conversan y que tienen que tener de una forma u otra. No hay otra manera que no sea en colectivo la razón de poder ir a solucionar.
2: Les cuento también que la Comisión de Cultura por los Barrios, la Comisión de Cultura del Consejo del Municipio de Ales, invita a participar de las reuniones territoriales de cultura que busca potenciar los espacios de encuentro e intercambio para informar, planificar y trabajar en conjunto los proyectos y propuestas y actividades culturales del oeste, con el objetivo de descentralizar la participación. Las reuniones se realizarán en distintos barrios. Esta empieza el lunes 11, 18:30, en la Casa Comunitaria del Consejo Oficial de la Zona 18. Pero le cuento, esto tiene que ver, va a estar enmarcado
1: con Quinson y Luis Ollever, ¿está bien, no?
2: Exactamente. Alfredo Moreno y Luis Ollever.
1: Ah, perdón.
2: Esto tiene como fin empezar una recorrida que va a hacer para la creación de la red, ¿tá?, de cultura comunitaria.
1: Qué bien.
2: Empieza un proceso de trabajo, encanta, de recorrida, trabajando, preparando ese proceso hacia un llamado a una red, pero en primera instancia para encontrar y empezar a discutir algunas cosas, como carnaval, estrategia de trabajo, planteamiento con respecto a la red, o sea, si están de acuerdo con ese lineamiento.
1: Es un viejo proyecto que usted ha llevado
2: adelante. Sí,
1: es
2: un viejo proyecto, pero la idea ahora es ponerle énfasis en ese trabajo para que, bueno, que sea la propia red la que diga para qué lado tiene que ir la cultura comunitaria del oeste, en función también del plan de desarrollo municipal y del plan de cultura
1: del municipio. De municipal. Fantástico, me encantó. Me encanta.
0: Usted tiene, yo tengo una más, pero usted tiene otra más también, que bueno, quedan poquitos cupos, poquitos cupos de la Escuela de Carnaval y Oficio Artístico del Oeste.
1: Ha tenido una gran inscripción, yo al menos en lo que he visto en los lugares, ¿no? Esta Escuela de Carnaval y Oficios Artísticos en este año, que ya viene trabajando el año pasado y el anterior, porque esto tiene que ver con una durabilidad de 2 años. Entonces, bueno, en este 2026 iniciamos esta nueva inscripción para los talleres de la Escuela de Carnaval y Oficios Artísticos. Se abren las inscripciones para esta Escuela de Carnaval, donde ustedes pueden encontrar las siguientes disciplinas: que guión, dirección artística e interpretación, maquillaje, vestuario, musicalidad, canto y coro de murga, danza candombe, coreografía y baile. Las inscripciones son de lunes a viernes de 14 a 20 horas en los respectivos centros culturales.
0: Exactamente.
1: Son abiertas hasta el 15 de mayo. Todos los talleres son gratuitos, es muy importante saberlo y también replicarlo. Todos los talleres son gratuitos. Las personas de 16 años en adelante podrán inscribirse. Los talleres comienzan la semana del 11 de mayo.
0: La semana que viene, lunes.
1: La semana que viene. Y aquí me voy a detener para algo que es muy importante. No que creerse que nosotros ahí vamos a ir a hacer a generar espectáculos solamente de carnaval. Yo, ¿por qué defiendo esto más allá de otras cosas que no tienen que ver conmigo? Yo no soy técnica, pero lo defiendo por la posible salida laboral que estos talleres tienen. Nosotros tenemos la certeza que hay alumnos de la Escuela de Carnaval y Oficios Artísticos que durante determinadas épocas, como por ejemplo el carnaval, pero no solo esas, sino otras, pueden participar. Yo he visto en la criolla, por ejemplo, del Prado, participar quienes han sido alumnos de la Escuela de Carnaval y Oficios, maquillando, trabajando con los trajes de los elencos, en este caso en la criolla del Prado. Así que fíjense ustedes qué interesante y qué vasto es toda esta gama artística que tiene que ver, que no solo incluye el carnaval, sino que tiene la posibilidad de una salida laboral. Por eso también tiene 2 años de durabilidad. Así que recuerden, los talleres son gratuitos, pueden inscribirse a partir de los 16 años y la Escuela de Carnaval y Oficios Artísticos del municipio A, única en el territorio de la República Oriental del Uruguay.
0: En convenio con DAECPU, ¿no?
1: En convenio con DAECPU. Tiene el taller, los talleres comienzan la semana que viene del 11 de mayo. Vamos arriba.
0: A los centros culturales, quedan poquitos
1: favor,
0: lugares.
1: Vamos arriba, en todos los centros culturales.
0: Y hoy está lindo para escuchar radio, está lindo para el cine hoy, ¿eh? Qué linda tarde este sábado para estar viendo cine, cine gratuito y cine de calidad y cine nacional. Le cuento, hoy tenemos doble función de este audiovisual. Hoy sábado 9, a las 5 de la tarde primero se va a pasar la película Chacra. Este gran documental sobre las chacras nacional, que va a estar en el Balcón del Cerro, en la calle Filipinas, ahí abajo de la Fortaleza del Cerro, a las 5 de la tarde con entrada libre. Hoy, Chacra en Espacio Balcón del Cerro. Y también hoy, pero más tarde, 6:30, en Paso de la Arena, en el Centro Cultural Julia Arévalo, de Camino Tomkinson, esquina Alfredo Moreno, se va a proyectar la película Zanahoria en relación a mayo, el ciclo mayo, mes de la memoria, esta película que, bueno, que habla un poco de los crímenes de lesa humanidad, un por poco favor. De la época de la dictadura, es una peliculón, Zanahoria con Troncoso, hoy con entrada libre, hoy, sábado 9 de mayo, 6:30 de la tarde, en el Centro Cultural de Julia Arévalo, y a las 5 de la tarde, Chacra, en Balcón del Cerro. Más información en la página de Oeste Audiovisual, que lo pueden encontrar en Instagram como Oeste Audiovisual, en Facebook y también en la página cineeneloeste.com.
1: Yo quería solamente dar una información pequeñísima y decirles una experiencia que tuve en la noche de ayer con el coro de municipio A, de Voces del A, sí. Y el grupo de Tai Chi del centro de Tres Ombúes. ¿Por qué? Porque estas cosas tienen que saberse. En este nuevo modelo de gestión en colectivo para las comunidades, está trabajando con el municipio A, que tiene como su, vamos a decir que es su territorio, porque allí está enclavado el centro cívico, con el Ministerio de Desarrollo Social y con el Ministerio de Educación y Cultura, la posibilidad de que vecinas y vecinos de todo Montevideo, pero así también compatriotas que están en nuestro territorio de la República Oriental del Uruguay, puedan participar de propuestas privadas en el Ante la Arena. Es muy importante. Ayer nosotros tuvimos la posibilidad, fueron otros grupos, por supuesto, una cantidad enorme de grupos más que participaron, pero me parece muy bueno que podamos, algunas personas era la primera vez que pisaban en Ante la Arena. Y bueno, nada, eso de que me gustó mucho, estoy muy contenta, pero además creo que es digno de que se dé a conocer este trabajo en colectivo con el municipio, con el Ministerio de Educación y Cultura y con el Ministerio de Desarrollo Social, con el área sociocultural, donde permite que los territorios

0: Y se viene Danilo Antón con Danilo, su columna en medio de la mente, y nosotros ya con eso nos vamos a ir de este programa de Mazo de esta radio. Seguimos por el puente de FM y La Cotorra hasta las 12 del mediodía haciendo Mazo de esta radio.
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0: Seguimos adelante en Mazo Este Radio, otro nuevo sábado aquí por el Puente FM y la Cotorra FM, y otro nuevo espacio, de otra nueva entrega de esta columna que lleva años en este programa, que es El Medio y el Ambiente, con nuestro geólogo amigo Danilo Antón. Buenos días, Danilo, ¿cómo está usted?
1: Mira, estoy bien, por suerte estoy bien.
0: Bueno, me alegra mucho. Hoy nos vamos a volver a hablar de un tema que hace tiempo que no hablamos, que usted lo trae muy seguido a la mesa, que es el tema del agua, y un tema que, bueno, que se habló en estos últimos meses, semanas, de la falta de lluvia y el déficit hídrico, ¿no? El déficit hídrico con todo lo que ello conlleva, bueno, sí, para las cosechas y también para el agua potable, ¿por qué no? ¿Estamos en alguna alarma como estuvimos aquella vez que terminamos con agua salada o estamos lejos de eso?
1: Estamos muy lejos.
0: Bueno, bien.
1: El asunto es que dependemos de un río, ¿no? Del río de Santa Lucía, que es el agua dulce que tenemos cerca, ¿no?
0: Sí.
1: Y entonces lo que hay que tener es reservas, embalses, donde tengamos reservas, porque no siempre llueve. Entonces, si las reservas tienen suficiente capacidad, entonces cuando hay sequía, no hay problema. Pero hay que tiene que tener buena capacidad. En este momento, originalmente, el agua se saca de aguas corrientes, que tiene un pequeño dique, pero no hay reserva, no hay un embalse en aguas corrientes. Por lo tanto, depende del río nada más, pero sin ningún embalse. Pero se hizo primero un embalse, que es el de Canelón Grande. Es pequeño, tiene una capacidad de 10 a 12 metros, de 20, tenía o de 20 a 24 metros cúbicos, Canelón Grande, pero ahora mucho menos, porque se ha llenado de sedimento. Después se construyó Paso Severino, que está sobre el río Santa Lucía Chico, y ahí tiene más capacidad, tiene 75 metros cúbicos, 75 millones de metros cúbicos. Y esa agua es la que depende de Montevideo en general, Paso Severino, el embalse Paso Severino. Pero se llena de sedimento, se ha venido llenando sedimento, y entonces la capacidad ha disminuido, ¿no? Entonces hay que construir

0: otra represa más grande, porque Paso Severino lo alcanza. Y entonces aparece la Carecasupá, que tiene una capacidad, cuando se construya, de 120 millones de metros cúbicos, ¿no? O sea que es necesaria, porque Paso Severino ya no tiene capacidad suficiente.
1: Está al límite ya, seguro.
0: Está el límite, y ahora, bueno, Casupá no se construyó todavía, pero eso va a ser asegurar de que hay agua disponible. Y la otra era la que se llama el Arroyo del Soldado, que era para hacer un embalse también en La Valleja, pero eso no, es un plan nada más, pero en el futuro, también es bastante grande, un poco menos que Casupá. Pero digamos, Casupá es la solución, ¿no? Y la posibilidad de usar el agua del Río de la Plata es una posibilidad, pero hay que ir hasta la zona del agua dulce, que es Colonia. Hay que irse pasando Juan Lacase. Pero eso no funcionó. Se eligieron un lugar donde el agua todavía es salobre. Y además hubo un negocio medio raro y al final tuvo que ser abandonado. Se está construyendo una presa en el Solís Chico, pequeña, para Ciudad de la Costa, ¿no?
1: Claro.
0: O sea que eso está, es muy chiquita esa, pero Casupá es imprescindible, ¿no? Bien. El Río de la Plata podría ser, pero eso es una cosa que prepararla con tiempo, y hay que instalar un acueducto largo, porque hay que ir hasta pasando por la casa. En cambio, donde ellos lo habían previsto, el Arroyo Pavón, que queda relativamente cerca, el agua todavía es salobre, entonces hay que ir más lejos, ¿no? Pero eso no funcionó.
2: ¿Y cuánto tiempo demora, Danilo, una obra, más o menos, ¿no? Una obra como la que se pretende hacer en Casupá, ¿cuánto tiempo lleva eso?
0: Y eso se le va al año, ¿no? Un año, sí. Entre todos, sí, se vale un año. Uh-huh. Ya se hicieron todos los estudios. Yo tengo una amiga que era la geóloga, que fue la que dirigió todos los estudios, y fui muchas veces a Casupá, a la cuenca de Casupá, así que la conozco, no solo yo lo conozco yo personalmente, pero sino que ella hizo todo el estudio geológico y todo, que es muy interesante desde el punto de vista geológico. Hay algunas rocas muy interesantes en el arroyo Casupá. Ella dice que hay oro, sí. Hay oro en algunas zonas, en algunos afloramientos.
1: Tenemos oro.
0: Nadie sabe. Te digo porque ella estuvo trabajando ahí. Pero claro, en un lugarcito nada más, ¿no? Uh-huh. Pero geológicamente no se pensó. Se piensa nada más que para el agua. Pero es interesante. Y bueno, la oposición ahora no quiere que se haga la represa de Casupá, porque ellos pudieron hacerla en su momento. Tabaré Vázquez la dejó lista, ya financiada y todo, cuando se fue, y en vez de construirla, no, la dejaron de lado y se la dejaron con el otro proyecto que no funcionó, y ahora se va a hacer la represa de Casupá, pero está demorando demasiado, pero está. Porque eso lleva meses y todavía, yo creo que el año que viene se va. La represa la terminan a fin del año que viene.
1: Bien, perfecto.
0: Pero eso es lo que hay en este momento, ¿no?
1: Bien.
0: Casupá es imprescindible, en este momento es imprescindible, no hay otro, ¿no? Porque el Soldado es más pequeña y es más lejos y todavía no tiene la misma capacidad. El Paso Severino ya está en el límite, y Canelón Grande no sirve para nada, ya está duro porque está toda llena de sedimentos, ¿no?
1: Sí, claro.
0: Es como si no existiera Canelón Grande, uh-huh. Que fue la primera de todas, ¿no? Uh-huh. Y bueno, y ahora están con Solís Chico, que por lo menos sirve para la ciudad de la costa, ¿no?
1: Bien, y por eso,
0: la situación actual, ¿no?
1: Esperemos entonces con esta actualización ver cómo se soluciona, porque esto trae problemas. Quizás, como dijo usted al principio, no es el problema de que el agua no esté potable como otras veces, Pero si hay bastantes problemas de cosechas, ¿no? Y de bueno, hay varias cosechas, usted sabrá y podrá decirnos cuáles son aquellas cosechas que están con más riesgo.
0: No, acá no se usa el agua de la cuenca de Santa Lucía, se usa para la ciudad.
1: Bien.
0: Para la ciudad, para las ciudades, para Canelones,
1: Sí.
0: para Santa Lucía,
1: Sí,
0: no,
1: pero
0: las piedras, todo eso, usar el agua de Santa Lucía. De Santa
1: dejando de
0: Lucía
1: lado
0: eso
1: el
0: es
1: tema.
0: afluente, porque está el arroyo de las piedras,
1: Claro.
0: hay varios arroyos ahí, ¿no? El Canelón grande, Canelón chico, y después hay otros arroyos, el Santa Lucía chico.
1: Claro.
0: El Santa Lucía chico lo usa la ciudad de Florida. O sea que en realidad se usa bastante, pero es para las ciudades, no se usa para la producción.
1: Claro, yo me
0: Para
1: refería
0: la
1: a la producción
0: producción,
1: porque
0: lo único que se
1: también.
0: usa, se necesita para darle a los animales,
1: Ahí va.
0: el estambos, porque si no tienen agua es un problema, ¿no? Pero tiene que tener agua, pero no se usa para irrigar.
1: Perfecto.
0: En alguna chacra, de repente en alguna quinta, se usa para regar las plantas y eso, pero no. La irrigación se usa en la zona del arroz, en el este.
1: Bien.
0: Y después hay irrigación en algunos cultivos de soja, pueden irrigar algunos cultivos, pero sobre todo el agua es para el arroz y para la caña de azúcar en el norte, ¿no?
1: Bien, bien.
0: Pero en realidad el Santa Lucía es nada más que para la ciudad.
1: Bien,
0: Para
1: pero
0: la ciudad.
1: volviendo a eso, el tema de la falta de lluvia y la falta de agua, o dejando de lado el tema del agua potable para beber, del consumo de la ciudad, los cultivos con estos veranos secos que estamos teniendo, ¿están en riesgo también o ahora ya estamos en una etapa en la que pueden venir lluvias y se puede mejorar eso?
0: Yo tengo estudios históricos, ¿no? Se sabe cómo funcionan las lluvias en el Río de la Plata, porque antes que existiera Montevideo, ya existía Buenos Aires, y Buenos Aires existe hace mucho tiempo, mucho antes que Montevideo. Se fundó Buenos Aires en el siglo XVI, hace 400 años, 500 años. Entonces, uno puede averiguar cuántas veces hubo sequía en el periodo que el registro de Buenos Aires. Porque igual que Montevideo, cuando hay sequía en Montevideo y en Buenos Aires, está muy cerca, ¿no? O sea, no son independientes una de otra, son muy parecidos. Cuando hay sequía en Uruguay, también hay sequía en Buenos Aires, porque está muy cerca.
1: Claro.
0: Funciona de la misma lluvia cae en un lugar y cae en el otro lugar también. Se forma un sistema que trae lluvia y ese sistema llueve en Uruguay y en el lado de Buenos Aires también. Entonces, más o menos cada 10 años hay sequía.
1: Ahí va.
0: Porque eso se sabe, porque la gente apuntó eso en Buenos Aires, se sabe. Empezó a haber sequía, cada 10 años hay sequía en Buenos Aires. Y igual que en Montevideo, y del otro lado lo mismo, ¿no? Cada 10 años, 10, 12 años. O sea que sabemos que si hubo sequía en el 70, en el 1970, después va a haber de nuevo en el 80, después en el 90, cada 10 años, 12 años. O sea que no va a haber sequía todos los años. Más o menos una vez cada 10 años. Entonces hay que tener cuidado. Prever que esas cosas pasan, pero tampoco es un lugar que llueve siempre, pero de pronto hay un periodo de 10 años que llueve poco, no llueve casi nada. Eso pasa. Por
1: Bien.
0: eso hay que tener los embalses para asegurarse que en los periodos de sequía hay agua disponible, ¿no? O sea, no
1: Tremendo.
0: es un drama, simplemente hay que preverlo y hay que gastar la plata necesaria para los embalses.
1: Claro.
0: Ahora, Casupá, esa es la urgencia, ¿no?
1: Bien.
0: Que existe, ¿no? Dicho sea de paso, el lugar, hay un lago que sería un hermoso lago turístico también, porque la gente puede irse a bañar, a pasar, porque el lago ese va a ser muy lindo. No, se usa para agua potable, pero también se puede usar para que la gente vaya a pasear y haga turismo, ¿no?
1: Bien.
0: O sea que eso está demorando demasiado, pero este gobierno va a hacer la represa, pero está demorando demasiado, pero está, es lo que pasó, porque el gobierno pasado se descuidaron y no la hicieron, que ya
1: Claro.
0: estaba lista para hacer. Y ya se sabe los problemas que hubo, ¿no?
1: Esperemos que así sea, seguiremos de cerca entonces este tema del agua, que siempre es un tema que usted trae cada tanto y que siempre es muy importante, y lo tratamos aquí en Mazo Este Radio.
0: Sí, digamos, se resuelve el problema, está bajo control. El ministerio lo tiene bajo control. Hay un cierto problema con los ambientalistas que están molestando, ¿no? Muchas veces, ¿no? Porque hay que hacer cosas, pero se molesta porque no quiere que se haga eso, que se guarde. Y hay diferentes problemas que yo creo que otra vez podemos hablar. Por ejemplo, la búsqueda de petróleo en el Río de la Plata, ¿no? En la plataforma, que están jorobando, que afecta a la fauna, etcétera, y que yo creo que es una exageración, el efecto es mínimo. Uh-huh. Y además estamos hablando de una cosa importantísima económicamente, potencial, que es el petróleo en Uruguay, ¿no? Claro. Entonces, si algún problemita de la fauna se genera, porque no hay nada que se haga que no genere problema ambiental de algún tipo.
1: Sí, obvio.
0: Cualquier cosa. Si uno hace una carretera, se genera problema. Los arroyos, los puentes, yo qué sé. O sea que claro, siempre que se hace algo grande, si en este caso se hacen estudios, se hace un estudio, se usa las ondas sísmicas, que hace que pueda afectar a algunos animales, ¿no? Pero estamos con una cosa muy importante, que es la búsqueda de petróleo. Y algún problema puede haber, pero yo creo que no hay problema mayor. Y lo digo al pasar, después podemos hablar mejor de esto. Aparecieron varios elefantes marinos. Ajá. Entonces dicen, viste, los elefantes son afectados por los barcos que están buscando petróleo. Y yo digo al revés. Los elefantes marinos no viven acá. Viven mucho más al sur, en Patagonia, ¿no? ¿Qué pasa? Los elefantes marinos tienen una gran capacidad auditiva, ellos oyen. Ellos pueden oír a muchos kilómetros de distancia, ¿no? Uh-huh. Los elefantes marinos. Entonces, ¿qué pasa? Si hay un barco, ellos de lejos sienten que hay algo que está pasando y ellos no saben qué es, los animales. Y vienen a ver qué es, curiosean.
1: Claro.
0: Sí, sí. Se puede comer. Ellos piensan que es algo que se puede comer, pero no se puede comer, es un barco. Pero ellos sienten, oyen las vibraciones de las ondas sísmicas a la distancia, porque ellos tienen una gran capacidad para escuchar de lejos. De repente están a 20 kilómetros y escuchan, ¿no? Los animales son tremendos. Entonces van, pero no van porque los afecte, van porque piensan que a lo mejor se puede comer. Pues eso raro que hay ahí, capaz que no sirve para comer, porque estos animales están buscando comida todo el tiempo, ¿no? Claro. Son animales enormes, ¿no? Y entonces no es que se ven afectados, sino que es como inevitable. Estos animales son curiosos. Si uno hace una cosa en el mar, ellos van a ver qué pasa, porque no saben que de lejos vienen a ver qué pasa. Y eso es lo que pasa, está pasando. Y hay problemas, pero no hay problemas serios. No se ha muerto ninguno. Vienen, están ahí un rato, los cachorros vienen y se quedan ahí. De repente años se han quedado y están por ahí, pero no les pasa nada. Es un drama que están poniendo que no es cierto. Hay que defender la producción. Si hay petróleo, hay que explotarlo. Claro. Porque es demasiado importante para no podemos, el lujo ya no queremos. No, hay que buscarlo.
1: Bien. Eso es el tema. Me gusta.
0: Los temas de los animales, eso hay que estudiarlo muy bien. Uh-huh. Y bueno, algún daño se hace, siempre se hace algún daño. Porque eso, cuando uno actúa en la naturaleza, siempre algún daño hace, ¿no?
1: Por supuesto.
0: Pero eso hay que irlo mirando con cuidado. Y de eso podemos hablar en otro momento, ¿tá?
1: Me gusta para ampliarlo para la próxima, el tema de la búsqueda de minerales acá en el país y cómo afecta eso en la fauna. Lo dejamos para la próxima columna. Me gusta dejarlo planteado.
0: Está bien. Bueno, estamos.
1: Un abrazo, Danilo.
0: Bueno, saludo a todos los oyentes, municipio A y todo lo demás. Esperemos que ahora los barrios del municipio, las cosas mejoren, ¿no? Porque ha habido problemas, ¿no?
1: Sí.
0: Yo creo que es más grave que estos problemas de que un barco está buscando petróleo, es la gente que tiene armas en los barrios, en algunos barrios. Y uno ve todas las mañanas, mirás en el diario y había uno o dos personas que mueren de balazos, ¿no? Eso es eso sí es un problema ambiental, social, que hay que resolver. Y me parece que el gobierno está tratando de hincarle el diente a este problema, que no es un problema menor. Ahora está trabajando en Cerro Norte, donde hay problemas, pero me parece que está trabajando varios ministerios de lleno para ver si se puede disminuir esos problemas y al final un barrio saludable, ¿no? Porque no solo el Cerro Norte, hay varios otros barrios que son problemáticos, pero eso hay que atacarlo de lleno, porque eso es lo más grave que tenemos, ¿no? Problemas en los barrios, que donde muere gente en forma totalmente absurda, ¿no? Como de Colón, niño que de un año que le tiraron no sé cuántos tiros al auto y uno mató a un niño. Ese tipo de problema hay que encararlo rápidamente. Pero eso sí, ese es un tema que está en la cabeza de la gente. Hay demasiadas armas, obviamente, y hay demasiada violencia en algunos sectores, ¿no? Y eso es un problema que los uruguayos tenemos que enfocar, y se va enfocando, pero no es fácil, porque las cabezas de los seres humanos son complicadas, son difíciles de saber por qué la gente hace lo que hace, ¿no? En fin, bueno, eso es todo. Podemos hablar de otras cosas la próxima.
1: Perfecto, Danilo. Será hasta el mes que viene con una nueva columna del Medio del Ambiente. Un abrazo grande. Chau, chau.
0: Bueno, chaucito.
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Y de esta forma llegamos a un final de un nuevo programa de Mazo de esta radio, programa 444, este sábado 9 de mayo. Le recordamos que el cabildo que se iba a realizar el día de hoy quedó suspendido por advertencia meteorológica por mal tiempo y pasó para el 6 de junio, sábado 6 de junio, 15 horas en el PTI del Cerro. Desearles un muy feliz Día de la Madre, mañana domingo, en el Día de la Madre, a todas las madres del oeste de Montevideo, aquellos que la tienen, aquellos que no la tienen, que la recuerden también con mucho amor en este día. Y bueno, un feliz domingo familiar para todos y todas. Nosotros nos encontramos la próxima semana con un nuevo programa en vivo de Mazo de esta radio. Recuerden que durante toda la semana el programa lo pueden escuchar los martes, que se repite a las 10 de la mañana por La Cotorra FM y a las 12 de mediodía por El Puente FM. Y recuerden que siempre estamos en nuestras redes sociales, en nuestra página web, donde pueden chequear toda la información. Municipio A en Facebook, arroba Municipio A en Twitter, Municipio guión bajo A en Instagram, y la página que es municipioa.montevideo.gov.uy. Buen fin de semana, hasta la semana que viene con un nuevo programa en vivo de Mazo de esta radio por El Puente FM y La Cotorra FM. Salud.

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Este tema se lleva como título El tartamudo. Allá va. 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

0: Come pan, palomita, come pan.
1: Ahí tenés, toma.
0: Come pan.
1: Come, toma, ahí tenés. Ahí. Es como que no le gustara. ¿Sabés que se da cuenta que es papel?
0: Seguro.
1: Bicho de mierda.
0: Come un poquito de pan, rata con alas. Oiga, yo a usted lo conozco, ¿no?
1: ¿A mí?
0: Seguro.
1: En una de esas, tan chiquito todo, ¿no?
0: ¿Usted de qué generación es?
1: Del 80.
0: ¿80? O sea que ¿cuántos años tiene?
1: 128.
0: Ah, no, entonces es muy gurí. Debe ser a su viejo que conozco.
1: Papito anda lo más bien, sí.
0: ¿Cómo se llama su viejo?
1: Reinaldo.
0: ¿Reinaldo qué?
1: Gargano.
0: Este es el hijo de Gargano.
1: Reinaldito Junior, el más chiquito de los años.
0: ¿Y cómo anda Reinaldito, su viejo?
1: Impecable, impecable. Tapado de laburos, así. Bueno, hasta hace unos días, ¿no?
0: Seguro. Ahora yo. Igual lo que yo pienso que estamos pasando bien, ¿no?
2: Sí.
0: Digo, estamos pasando lindo. ¿Cómo se fue volando el año? ¡Qué increíble que hoy ya sea domingo 32 de otoño!
1: No, pero igual se ve que tiene mal porque hoy es 33. 33.
0: Por eso, 32.
1: No, yo lo tengo correctamente acá, 33, caballero.
0: No, no, yo lo tengo, lo ajusté por la tele y dice 32, mi amigo.
1: Mire, caballero, es 33, ¿sabe?
0: Bueno, no me moleste más, 32 y San se acabó.
1: ¡33, vejiga!
0: Así que te gusta decir palabrota. Mal hablado, boca sucia, a ver si te aguantas esta. ¡Chambón!
1: ¡Mire, cordinario! ¡El abombado y la calor!
0: ¡Abombado la calor! ¡No me saque de las casillas, loco de los quesos!
1: ¡Pero mire qué casilla que tiene el otario!
0: ¡Mire qué bien! ¡El zampabolla!
1: ¡Pero mire qué lindo el gil de cuarta cararrota!
0: ¡Cararrota no, ¿Por qué no se va un poco a la peste que lo amasó?
1: ¿Y usted por qué no se va a la punta del sauce verde?
0: ¡Sauce verde no!
1: ¿Pero qué es este relajo? ¿Pero qué está pasando acá? ¿Qué es esta jarana? ¿Qué le pasa? ¿Tan zarpaditos están? ¿Tan pichiqueteados? ¡Cállate! ¡Le están dando la farropa, eh! A ver, ¿qué tomaste vos?
0: Leche con omega, 2 vasos. Al segundo me zarpé, le encajé 3 cucharadas sopera de gofio.
1: ¿Y vos? Café aspirina con coca cero, es igualito. Pero muchachos, ¿pero qué están tomando, muchachos? ¿Qué están tomando?

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